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¿Cómo están? Bienvenidos y bienvenidas a All That Jazz. Esta edición vamos a iniciarla con el pianista, arreglista y productor brasileño Eumir Deodato, que destacó en su país en los años 60 con su trío, pero luego se trasladó a los Estados Unidos, donde, digamos, explotó para el mundo, sobre todo con la música, con el tema Así Hablaba Zaratustra, que fue utilizado para la película 2001, Odisea del Espacio. Vamos a tener un concierto del año 2008 de Eumir Deodato con dos temas. Carly y Carol es el primero, evidentemente dedicado a las cantantes y autoras Carly Simon y Carole King. Y después, lo que lo hizo famoso, Así Hablaba Zaratustra.

Y un caso parecido en cuanto a la explosión de su carrera, parecido al de Humir Deodato, es el de saxofonista argentino Gato Barbieri. Hace rato que no lo escuchábamos en nuestro programa. Él comenzó, al igual que Lalo Schifrin, en los años 50 en Buenos Aires y en su natal Rosario, pero luego emigró primero al Brasil y después se fue a Europa, a Italia y Francia, junto con su esposa Michelle, que era francesa, y ahí se involucró dentro del free jazz, realizando unos discos furiosos de free jazz. Pero luego su carrera dio un vuelco hacia el jazz latino y después a una fusión de los inicios, digamos, del smooth jazz, sobre todo cuando firmó contrato con el sello AIM de Herb Alpert. Para ellos grabó el álbum Caliente, del cual extraemos esta versión de Europa, el tema de Carlos Santana. Esto es de 1976.

Chris Botti es un trompetista bastante reconocido y bastante versátil, porque si bien está asociado bastante con el smooth jazz, su rango alcanza o abarca desde la música clásica, la fusión, ha integrado bandas junto con Sting, por ejemplo, del clásico con el chelista Yo-Yoma, smooth jazz, pero tiene un amplio repertorio. Él empezó muy joven, incluso dejó los estudios para tocar con las orquestas de Frank Sinatra y Buddy Rich. Esa fue su escuela y eso lo vamos a comprobar con dos temas que tenemos ahora en concierto. Primero, Pennies from Heaven. Esto es parte de una obra de Broadway con la cantante Renee Olmsted. Y luego lo vamos a tener con algo de My Fair Lady. Crecí acostumbrado a su cara, acompañando a un cantante gran amigo de Frank Sinatra, por cierto. Me refiero a Dean Martin. Creo que será la primera vez que escucharemos a Dean Martin en All That Jazz. Este es Chris Botti en concierto.

Y siguiendo la vena en concierto, vamos con Gruber Washington Jr. El tema es Sausalito, y yo sé que les va a gustar. Gruber Washington Jr.

0: Thank you very much. Sausalito, ladies and gentlemen. All right.
1: Y para cerrar, vamos a poner el listón de la fusión bastante alto con la banda Yellow Jackets. Esta agrupación liderada por el tecladista Russell Ferranti y el saxofonista Bob Minzer, que nació a finales de los años 70 como grupo respaldo del guitarrista Ruben Ford, se ensamblaron tan bien que pasaron a formar su grupo, al principio con Ruben Ford, luego él se fue. En ese momento aún no estaba Bob Minzer, pero luego sí, la banda fue evolucionando hacia la fusión que ahora conocemos. Vamos a tener dos temas de su álbum en concierto Live Wires, grabado en 1992. Primero es The Spin y para cerrar, Wild Life.

0: Y de esta manera ponemos fin a esta edición de All That Jazz. Gracias por su compañía. Soy Carlos Bautista.
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De Manuel de Falla, escucharemos ahora Noches en los Jardines de España con el piano de Gonzalo Soriano y la Orquesta Nacional de España dirigida por Ataulfo Argenta.

0: eran Las noches en los jardines de España, de Manuel de Falla, que escuchábamos aquí en una interpretación del pianista Gonzalo Soriano y la Orquesta Nacional de España, dirigida por Ataulfo Argenta.
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4: De Ludwig von Beethoven disfrutaremos ahora de la Sinfonía número 7 en La Mayor, opus 92, con la Orquesta Filarmónica de Berlín, dirigida por Herbert von Karajan.

0: Era la sinfonía número 7 en la mayor, opus 92 de Ludwig von Beethoven, que disfrutábamos aquí con la Orquesta Filarmónica del Berlín, bajo la dirección de Herbert von Karajan.
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4: Buenas noches, gentiles amigos. Nos complace llevar hacia sus hogares la voz de nuestra inolvidable Isabelita Dada y su programa Homenaje a la Vida. Somos privilegiados al poseer el legado que ella nos heredó. Una abundancia de poemas impregnados de dulzura, serenidad, arte y mucho amor. Hoy vamos a disfrutar de ese legado eterno con sus versos y música. Es como un ensueño que nos reconforta. Isabelita Dada, queridos amigos, vive con nosotros. Aquí está su voz para deleitarnos con ese homenaje a la vida.
5: 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Esta tarde en la cumbre casi las he tenido. 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Alfredo Espino.
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Tú eres luz alrededor de mí. 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Dame la mano. Así.

Yo deseo que nadie huya de su lugar, de su tierra, por necesidad o por una causa no deseada. Si se hace, que sea porque una puerta muy grande se abrió en algún lugar para nuestra familia. No repitamos la fuga de los cisnes. De Augusto Winter, chileno, La fuga de los cisnes. Reina en el lago de los misterios, tristeza suma. Los bellos cisnes de cuello negro, de terciopelo y de plumaje de seda blanca como la espuma, se han ido lejos porque del hombre tienen recelo. Aún no hace mucho que sus bandadas eran risueños copos de nieve que se mecían con suavidad sobre las ondas, blancos y hermosos como los sueños con que se puebla de los amores la bella edada. Eran del lago la nota alegre, la nota clara, que al panorama prestaba vida y animación, ya fuera un grupo que en la ribera se acurrucara, ya una pareja de enamorados en un rincón. ¡Cómo era bello cuando jugaban en la laguna batiendo alas en los ardientes días de sol! ¡Cómo era hermoso cuando vertía la clara luna sobre los cisnes adormecidos su resplandor! El lago amaban donde vivían como señores los nobles cisnes de regias alas. Pero al sentir como implacables los perseguían los cazadores, buscaron tristes donde ignorados ir a vivir. Y poco a poco se han alejado de las parejas del budi hermoso que ellos servían a decorar, yéndose en busca de solitarios lagos salvajes donde sus nidos sin sobresaltos poder formar. Quedaban pocos. Eran los últimos que no querían del patrio lago las enseñanzas abandonar, sin contagiarse con el ejemplo de los que huían, confiando siempre de los peligros poder salvar. Mas desde entonces fue su destino, destino aciago, ser el objeto de encarnizada persecución. Viósele siempre de un lado a otro cruzar el lago, huyendo tímidos de la presencia del cazador. Y al fin, cansados los pobres cisnes de andar huyendo, se reunieron en una triste tarde otoñal en la ensenada, donde solían dormirse oyendo la cantinela de los suspiros del totoral, y ahí acordaron que era prudente tender el vuelo hacia los sitios desconocidos del invasor. Yendo muy lejos, tal vez hallaran bajo otro cielo lagos ocultos en un misterio más protector. Y la bandada gimió de pena, sintiendo acaso tantos amores, tantos recuerdos dejar en pos. Batieron alas, vibró en el aire frufru de raso que parecía que era un sollozo de triste adiós. Reina en el lago de los secretos, tristeza suma, porque hoy no vienen sobre sus linfas a retozar, como otras veces, los nobles cisnes de blancas plumas. Nota risueña que ya no alegra su soledad. Si por ventura suelen algunos cisnes ausentes volver enfermos de la nostalgia por contemplar el lago amado de aguas tranquilas y transparentes, lo hallan tan triste que, alzando el vuelo, no vuelven más.

Heriberto Montano es poeta, escritor y académico salvadoreño. De Heriberto Montano, El extraño árbol cantante. El amor es un árbol resonante. Es campanada ronca que te nombra. Es murmullo que viene tras tu sombra. Es silencio que avanza delirante. El amor es un árbol angustiado. Es murmullo de piedras anhelantes. Es campanada loca e insinuante. Es silencio que grita en descampado. El amor es un árbol que atormenta. Es murmullo de labios desafiantes. Es silencio desnudo en la tormenta. El amor es un árbol abrasante, es campanada de la piel sedienta, es murmullo feliz, casi sangrante.

muy cerca de mi ocaso, yo te bendigo, vida, porque nunca me diste ni esperanza fallida, ni trabajos injustos, ni pena inmerecida. Porque veo al final de mi rudo camino que yo fui el arquitecto de mi propio destino, que si extraje las hieles o la miel de las cosas, fue porque en ellas puse hiel o mieles sabrosas. Cuando planté rosales, coseché siempre rosas. Cierto, a mis lozanías va a seguir el invierno, mas tú no me dijiste que mayo fuese eterno. Hallé sin duda largas las noches de mis penas, mas no me prometiste tan solo noches buenas, y en cambio tuve algunas santamente serenas. Amé, fui amado, el sol acarició mi faz. Vida, nada me debes, vida, estamos en paz.

Recuerda, gaviota, que un poquito de amor llega muy lejos. Recuerda que un montón llega hasta siempre. Que la amistad es una buena inversión. No hay tesoro mayor que las personas juntas.

que a través de las ondas sonoras vuele un consejo para tu saludo y homenajear así mejor la vida. Un peeling semanal para renovar la piel. El peeling elimina las células muertas, estimula la circulación y le da luminosidad a la piel. La sal marina y la miel pueden ser una excelente alternativa para hacer en casa. ¿Por qué? Hacerse regularmente un peeling exfoliante, tanto facial como corporal, ayuda a que la piel realice mejor su proceso de renovación celular y se mantenga más hidratada, flexible y tersa. El peeling es un gesto de limpieza profunda que debería realizarse cada semana y que permite que luego penetren mejor los principios activos de las cremas que se utilizan en la higiene diaria. Las pieles que se someten a peelings suaves, pero frecuentes, tienen menos riesgo de acusar manchas y arrugas. Porque yo creo que ni los jóvenes, ni las jóvenes, ni los de mediana edad, ni las de mediana edad, quieren arrugarse. En casa y con sal. La sal es uno de los mejores métodos de exfoliación natural que existen y resulta tan eficaz como algunos de los exfoliantes cosméticos más caros. Elimina las células muertas, limpia los poros, estimula la circulación y la eliminación de toxinas a través del sistema linfático y hace que la piel esté mucho más fresca y luminosa. El tratamiento básico se puede hacer solo con un par de puñados de sal marina un poco humedecida con agua, pero resulta más efectivo si se mezcla la sal con ingredientes como miel o aceite de oliva, azúcar o harina de avena, zumo de limón o cáscara de naranja rallada o algunas gotas de esencia de rosa. ¿Cómo se hace? En un tazón se mezcla bien la sal con el ingrediente que hayas elegido, agua, miel, aceite, y luego se aplica con la ayuda de los dedos por toda la piel, frotando con suavidad. Ya me vas a contar, gaviota, qué hermoso o qué hermosa vas a permanecer.

Homenajeando a la salud en este programa, te diré algo muy interesante. Sentir amor por el prójimo aumenta la expectativa de vida. Escucha esto. El hecho de amar y ser amados es uno de los factores principales para alargar la existencia. Quienes experimentan amor hacia los otros, cualquiera que sea su naturaleza, tienen más probabilidades de estar vivos dentro de 10 años que aquellos a quienes los acecha el fantasma de la soledad. Esa fue la conclusión a la que ha llegado un investigador quien ejerce como asesor del gobierno británico. Para él, la gente querida y que desarrolla igual sentimiento hacia los demás es más feliz, por lo que será más productiva y, como consecuencia, está predispuesta a que su existencia sea más serena y estable. Aquellas personas que son más felices tienen niveles más bajos de tensión arterial y son menos propensas de abusar del alcohol y las drogas que quienes sufren de infelicidad constante, afirma el especialista. Esto puede deberse a que, cuando desarrollamos sentimientos de ternura, el cerebro segrega mayor cantidad de oxitocina, que es denominada la hormona de la unión, y es la misma que producen las madres cuando amamantan a sus hijos o los miembros de una pareja cuando llegan al final de su relación. De José R. Jiménez Carrillo. En ti, amor. En tu rostro buscó luz la luna para iluminar al mundo. En tu voz duerme el pájaro que despierta al alba y le canta al hombre. En tus labios hay temblor de raíces para el amor infinito. Tenerte fue volcarme en tu arcilla o perderme exhausto en tus senos.

¿Será el primer amor el que nos acompaña en nuestro último camino? ¿O será el postrer amor? También de Rosario Sansores, Así quiero morir. Así quiero morir, dulce bien mío, sirviéndome de lecho tu regazo, de luz, la luz de tus ardientes ojos, y de blando cojín, tus tiernos brazos. Así quiero morir, sintiendo el fuego que despiden tus lánguidas pupilas, sintiendo la dulzura de tus besos y la loca embriaguez de tus caricias. Que murmuren tus labios en mi oído dulces promesas de cariño eterno y que unidos tus labios a los míos, se eleve mi alma al recibir tu beso.

Bueno, mis amigos y mis amigas, hemos llegado al final del programa. Pero antes de retirarme, quiero compartir algo con ustedes. La mayoría de personas que experimentan problemas, desengaños o tragedias son tentadas a hundirse en la depresión. Debido a que nuestro estado de ánimo está directamente relacionado con nuestros pensamientos y palabras, cuando nuestros pensamientos descienden a territorio negativo, nuestro estado de ánimo tiende a seguirlos. Fácilmente podemos deprimirnos tan solo pensando y hablando sobre todo lo que va mal en nuestra vida y en el mundo en general. Cuando Dios nos dio la oportunidad de controlar nuestros pensamientos, sí, de controlar nuestros pensamientos, nos dio una capacidad maravillosa. Tenemos la capacidad de animarnos a nosotros mismos, a pesar de cuáles sean nuestras circunstancias. Piénsalo y créelo. Un fuerte abrazo. Hasta el próximo.

Así, amigos, envueltos en poesía, llegamos al momento de despedirnos de nuestro viaje de amor y fantasía, homenaje a la vida, con la compañía espiritual y la voz de la siempre querida y recordada Isabelita Dada. Gracias a ustedes que nos escucharon, invitándoles al próximo programa. Buenas noches.

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4: ...23 horas GMT, la una aquí en París. Radio Francia Internacional emite durante la próxima media hora, en 6 minutos, primero un resumen de actualidad internacional y de las Américas. Seguirá el deporte con Carlos Pizarro. Alain Vidal en controles, al micrófono Marcos García Herrera. Noticias. Señor Putin, ¿piensa detener esta guerra sin sentido, estos ataques bestiales?, declara el dirigente alemán Friedrich Merz al viajar a la capital ucraniana, Kiev, de nuevo bombardeada en el transcurso de esa visita no anunciada. Berlín desbloquea 1.000 millones de euros de ayuda militar, otros 350 para la deteriorada red energética, y concluye un acuerdo de producción conjunta de distintos tipos de drones imprescindibles para resistir frente a los incesantes ataques rusos.
5: Los servicios de inteligencia ucranianos disponen de documentos en los que Vladimir Putin define una nueva doctrina que prevé, a las puertas del invierno, ataques militares contra un abanico mucho más amplio de objetivos civiles. Los responsables ucranianos estiman al respecto que Rusia ha almacenado centenares de misiles balísticos en previsión de una ofensiva invernal contra las infraestructuras eléctricas e hidráulicas.
4: Ubaldo Bravo, según el presidente Volodymyr Zelensky de Ucrania, Estados Unidos contempla organizar negociaciones trilaterales con los rusos a finales de este mes para tratar de buscarle una salida a esa guerra. Por falta de medios, conflicto de la enseñanza en Francia, más de 160, la tercera parte de los liceos, estarán cerrados este lunes en la región parisina, de un total nacional de 3.700. Del resto del mundo, Medio Oriente e Irán condicionan la reapertura del estrecho estratégico de Hormuz al respecto del protocolo de acuerdo alcanzado en junio. En Teherán, el canciller iraní Abbas Araghchi asegura que el conflicto con Estados Unidos no tiene solución militar ni solución con más sanciones. Debe ser por la vía diplomática, subraya. En Yemen, más al sur, el otro punto del foco del conflicto, la rebelión hutí pro-iraní bombardea sitios del gigante petrolero saudita Aramco rodea a la vez Taez, la tercera ciudad del país, cortando el suministro con las fuerzas armadas yemenitas. El Consejo Presidencial, su jefe Rashad al-Alimi, anuncia el lanzamiento de una ofensiva para retomar el control de todo el país. Vamos con las Américas y con las últimas noticias acerca de Brasil.
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2: De Manuel Alejandro y Sandra Begbede escucharemos ahora arias del CD Soñadores de España, una selección de temas interpretados magníficamente en la voz del tenor Plácido Domingo.

0: Era Plácido Domingo deleitándonos aquí con grandes interpretaciones, arias selectas del CD Soñadores de España, una selección de interpretaciones de obras de Manuel Alejandro y Sandra Begbede. 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

queridos amigos, vamos a escuchar a un gran compositor que pocas veces lo hemos citado en este programa, Georg Friedrich Händel. De él les pasaré sus conciertos para órgano del Opus 4, los números 1, 4 y 13, que serán interpretados por Eberhard Krauss, acompañado de la Camerata Romana dirigida por Eugen Duvier. Como sabemos, Händel nació en Alemania en 1685 y murió en Londres como ciudadano inglés en 1759. Beethoven lo catalogó como el compositor más grande que ha existido en la historia. Lo puso aún por encima de Bach. Los conciertos de madurez de Händel son conciertos grosos y conciertos para solistas. Dentro de estos últimos están los que escucharemos esta tarde. Dentro de los conciertos para solistas se encuentran precisamente los de órgano, que estaban destinados a ser interpretados en los intermedios de sus grandes obras corales. Son pues conciertos pequeños, pero no por ello carentes de mérito. Vamos a comenzar la audición entonces con el concierto para órgano en sol menor, opus 4, número 1, cuya estructura es 1. Larghetto staccato, 2. Allegro, 3. Adagio y 4. Andante.

A continuación disfrutemos del concierto para órgano en Fa mayor, opus 4, número 4, cuyos movimientos son 1, allegro, 2, andante, 3, adagio y 4, allegro.

Por último, oigamos el concierto para órgano en Fa mayor, opus 4, número 13. Sus cuatro movimientos son 1, larghetto, 2, allegro, 3, larghetto y 4, allegro.

Händel, como ya nos lo anticipó Beethoven, fue una figura muy importante del periodo barroco. En su extenso y variado catálogo musical predomina la música coral, pero la instrumental posee también el mismo genio de aquella, según hemos podido apreciar esta tarde. Bien, queridos amigos, eso ha sido todo por ahora. Soy su anfitrión, Ernesto Samayoa, quien se despide de ustedes, invitándolos para que me acompañen hasta entonces y que descansen.

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2: De Serge Prokofiev, les propongo escuchar ahora el concierto para violín y orquesta número 2 en Sol menor, opus 63, con el violín de Shlomo Mintz y la Orquesta Sinfonía de Chicago bajo la dirección de Claudio Abbado.

0: era el violinista Shlomo Mintz y la Orquesta Sinfónica de Chicago, dirigida por Claudio Abbado, deleitándonos con el concierto para violín y orquesta número 2 en sol menor, opus 63 de Prokofiev.
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0: Disfrutemos ahora de la Sinfonía número 4 en Fa menor opus 36 de Tchaikovsky con la Orquesta Sinfónica de Filadelfia dirigida por Eugene Ormandy.

0: era la cuarta sinfonía en fa menor opus 36 de Tchaikovsky que escuchábamos aquí con la Orquesta Sinfónica de Filadelfia dirigida por Eugene Ormandy.
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0: Continuando con nuestra programación del día de hoy, les invito a disfrutar a una selección de grandes éxitos clásicos para orquesta.

0: Eran grandes éxitos clásicos orquestales que interpretaban para ustedes aquí una selección de orquestas bajo la dirección de los más grandes directores del momento, una selección radio clásica para ustedes en su emisora.
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1: Es hora de despedirnos en esta transmisión nocturna solamente en nuestro streaming. Muchas gracias por habernos escuchado. En breves minutos vuelven a comenzar nuevos programas en un nuevo día a través de Radio Clásica, su emisora cultural de El Salvador.

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1: Son ahora las oberturas de Una mañana, un mediodía y una tarde en Viena, que escucharemos la composición de Franz von Suppé, es interpretada por la Orquesta de la Ópera del Estado Húngaro bajo la dirección de János Sándor.

0: Era la obertura de la obra Una mañana, un mediodía y una tarde en Viena de Franz von Suppé, composición que interpretaban los músicos de la Orquesta de la Ópera del Estado Húngaro bajo la dirección de János Sándor.
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7: Bienvenidos, soy César Calderón y esto es Cartelera Cultural. 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
9: Starbucks, Casa Bob, Centro Histórico de San Salvador, le invita a la exposición de arte Tierra, Café y Fe. Una actividad que reúne las obras de tres destacados artistas salvadoreños. Germán Sagastume, cuya pintura retrata la caficultura salvadoreña y la vida alrededor de la corte del grano de oro. Freddy Araujo, artista visual que explora el paisaje, la abstracción, la luz y la memoria. Y Carlos Girón García, artista multidisciplinario cuya experiencia como restaurador de arte sacro inspira una obra marcada por la fe, el paso del tiempo y la memoria. El artista visual Freddy Araujo nos amplía.
10: En esta mañana estamos inaugurando una exposición colectiva. Son tres artistas salvadoreños. Soy invitado a esta exposición y presento una serie de cuadros abstractos donde predomina la luz, la atmósfera, inspirados en nuestra tierra, sobre todo en nuestros amaneceres y nuestros atardeceres. Somos tres artistas, cada uno con temáticas diferentes. En mi caso, pues presento una serie de abstracciones sobre la luz, sobre las ventanas, sobre la atmósfera. Estamos en Casa Bow, Starbucks, del Centro Histórico, un lugar acogedor, también histórico, donde la arquitectura se complementa con esta exposición plástica. Es una invitación al público salvadoreño, extranjeros también, que nos puedan visitar al café Casa Bow, Starbucks, Centro Histórico, y que puedan apreciar, puedan tomarse una tacita de café y también poder disfrutar de esta muestra plástica.
9: Las 12 piezas de arte que conforman la exposición Tierra, Café y Fe estarán disponibles en Starbucks Casa Bow hasta finales de noviembre, para el disfrute de los asistentes al Centro Histórico de San Salvador, nacionales y extranjeros. 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
2: Continuando con nuestra programación del día de hoy, les invito a disfrutar a una selección de grandes éxitos clásicos para orquesta.

0: Eran grandes éxitos clásicos orquestales que interpretaban para ustedes aquí una selección de orquestas bajo la dirección de los más grandes directores del momento, una selección radio clásica para ustedes en su emisora.
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5: Bienvenidos al informativo de Radio Francia Internacional. Lunes 5 de octubre, mediodía en París. En los controles técnicos nos acompaña Didier Bleu. Noticias.
6: Ubaldo Bravo.
5: Flavio Bolsonaro lidera los resultados de la primera vuelta presidencial en Brasil. Un duro revés para el presidente Luis Inácio Lula da Silva, a quien las encuestas le daban el primer lugar. Iremos a Río de Janeiro para analizar estos resultados inesperados. El jefe del gobierno español disuelve las Cortes y adelanta las elecciones para noviembre. Pedro Sánchez ya no contaba con el apoyo del legislativo y en las calles las protestas por la crisis de vivienda se multiplicaban. En Francia, los estudiantes de secundaria inician una semana clave de movilizaciones para pedir más recursos en los colegios y liceos. Los menores mantienen la presión a pesar de que el gobierno ha anunciado medidas con nuevos bloqueos y una huelga mañana. Cientos de centros educativos están cerrados. Y el Premio Nobel de Medicina premia los estudios en la optogenética, un método que permite mostrar cómo las células nerviosas moldean los recuerdos, los sentimientos y los comportamientos en el cerebro, destacó esta mañana la Academia Sueca. Hasta aquí nuestros titulares, comenzamos con el informativo. Comenzamos en Brasil, donde este domingo se llevaron a cabo elecciones generales. A esta hora el conteo va al 98%, ubicando en primer lugar al senador Flavio Bolsonaro, el hijo del expresidente de ultraderecha Jair Bolsonaro y en prisión domiciliaria por tramar un golpe de Estado en 2022. Este resultado es un duro revés para el mandatario Lula da Silva, candidato único del bloqueo progresista y a quien las encuestas le daban el primer lugar. Pero no fue así. Llega detrás de Bolsonaro con apenas 2 puntos de diferencia. Escuchemos las declaraciones de Bolsonaro y Lula, respectivamente, luego de conocer los resultados.
7: Me alegra la posibilidad real de que de aquí a 3 semanas Brasil dé una respuesta definitiva, indicando que desea un gobierno moderno, un gobierno con menos ministerios, un gobierno que restablecerá la democracia.
8: Un resultado a veces puede ser inesperado. No hemos logrado obtener todo lo que queríamos. Les confieso que estaba convencido de que iba a ganar la elección en la primera vuelta. Pero tenemos una segunda vuelta y la segunda vuelta es el momento en el que debemos demostrar nuestra valentía.
5: Contactamos con Joan Royo, nuestro corresponsal en Río de Janeiro. Joan, ¿cómo están tomando los brasileños este inesperado resultado?
9: Buenos días. Pues aquí en Brasil la sensación es de sorpresa total, la verdad. Nadie proyectaba, ninguna encuesta daba este resultado, ni siquiera cercano. Entre los simpatizantes de Bolsonaro, por supuesto, mucha alegría y mucha frustración y mucha decepción entre los votantes de la izquierda. Lo que está claro es que Flavio Bolsonaro ha superado todas las expectativas, ha avanzado en todas las regiones y ha tenido más votos incluso que su padre en las elecciones de 2018 y 2022. En su discurso de anoche, de hecho, ya dijo que había llegado el fin de la era del Partido de los Trabajadores. Lula, por su parte, admitió sentirse frustrado con el resultado porque esperaba ganar ya en la primera vuelta, pero intentó animar a sus seguidores diciendo que, bueno, que ahora empieza otra campaña y que hay tiempo para mostrar la verdadera cara de Flavio, sus conexiones con el crimen organizado, con las milicias, sus casos de corrupción, etcétera. Lo que pasa que, bueno, Lula ahora tendrá que esforzarse mucho en movilizar el voto de los que se abstuvieron, sobre todo, porque más de 30 millones de brasileños no acudieron a votar ayer. Recordemos que también había otros candidatos muy minoritarios que tuvieron muy poquitos votos y que estos candidatos eran también de partidos de derechas. Entonces, estos electores difícilmente votarán a Lula ahora en el segundo turno, lo que también complica mucho la situación para el presidente. De hecho, es que pase lo que pase el día 25, que es cuando se celebra la segunda vuelta, las cosas para Lula están muy complicadas porque ayer también fueron elecciones legislativas y la derecha ha arrasado en el Congreso Nacional. El partido de Bolsonaro ha conseguido más del doble de los escaños que el partido de Lula y la izquierda está en clara minoría. Por lo que, si aún así Lula consiguiera un movimiento épico y consiguiera revertir esta situación y ganar en la segunda vuelta, lo tendría muy, muy complicado para gobernar. De hecho, todas las circunstancias, todo el escenario está muy favorable para que la extrema derecha vuelva al poder en Brasil.
5: Gracias, Joan. Entonces es inminente la segunda vuelta para el próximo 25 de octubre, con el bolsonarismo a un paso de regresar a Palacio de Plano Alto. Y seguimos en la región. En Perú, este domingo se llevaron a cabo elecciones regionales y en la capital, Lima, el primer lugar se lo lleva Rafael López Aliaga, ex candidato presidencial y empresario ultraconservador. Obtuvo el 31,2% de los votos, pero el resultado debe ser confirmado por parte de las autoridades, porque la ley prohíbe la reelección inmediata de autoridades. Crisis política en España. Este lunes, el jefe del gobierno español, Pedro Sánchez, anunció que adelantará las elecciones y puso como fecha el próximo 29 de noviembre. Escuchemos parte del mensaje que dio a los españoles tras su decisión.
10: Ha llegado, por tanto, el momento de que los españoles y españolas decidáis qué futuro queréis para vosotros mismos y para vuestro país. Vamos a dejarnos la piel, vamos a trabajar para merecernos vuestra confianza, para ilusionar y para volver a ganar.
5: Sánchez tomó esta decisión en un contexto en el que las protestas por la crisis de vivienda se multiplicaban por el país e intentó atenderlas con dos decretos el pasado viernes, pero en la mayoría en el Congreso no las aprobó. Incluso sus aliados votaron en contra. Para entender cómo el gobierno español llegó a este punto, nuestro colega Manu Terradillos habló con el politólogo Jaime Pastor, quien explica la estrategia política del jefe del gobierno español. Bueno, seguimos con más noticias en Europa. En unos momentos regresaremos para seguir analizando la actualidad en España. Elecciones generales también en Bosnia y Herzegovina, una de las más complejas del mundo porque su presidencia es tripartita. La conforma un bosniaco, un croata y un serbio. Los grandes partidos nacionalistas mantienen la presidencia tripartita y lograron también la mayoría en la Asamblea de la Federación Bosnia y Herzegovina y la República Srpska, las dos entidades autónomas que conforman el país. Con estos resultados quedan claro que la mayoría apoya la integración europea y desde Sarajevo, nuestra corresponsal Marta Moreno nos da más detalles.
11: Con un 38% de participación, estas elecciones han mantenido la mayoría nacionalista en las diferentes asambleas. En la Federación de Bosnia y Herzegovina, el Partido de Acción Democrática se mantiene como principal fuerza bosníaca, mientras que la Unión Democrática Croata conserva el peso político entre esta comunidad. Ambos partidos nacionalistas y defensores de la integración europea y el alineamiento con el bloque euroatlántico. Por su parte, en la República Srpska ha ganado el candidato de la Alianza de Socialdemócratas Independientes, partido de Milorad Dodik, quien, aunque no podía presentarse tras su inhabilitación, ha seguido marcando la campaña de su partido y defendiendo una mayor autonomía de la entidad serbo-bosnia y el acercamiento a Rusia y a Serbia. Ante la victoria de su candidato, Milorad Dodik ha declarado:
12: "Este resultado es similar al de hace 20 años y ahora me pregunto, ¿qué haremos en los próximos 20 años de desarrollo?".
11: La presidencia tripartita también ha dado la victoria a estos tres grandes partidos nacionalistas. Unos resultados que muestran que los bosnios han elegido la continuidad de las principales fuerzas nacionalistas que llevan años dominando la política del país, marcada por profundas diferencias étnicas y políticas y que dificultan el funcionamiento de las instituciones. Desde Sarajevo, Marta Moreno, para Radio Francia Internacional.
5: Más información del continente europeo. En Francia continúan las protestas estudiantiles que reclaman mejores condiciones en sus escuelas. La semana pasada algunas se vieron salpicadas por actos de violencia. Incluso se registraron incendios. Este lunes se reportan liceos cerrados, algunas continúan las clases a distancia y este martes convocan al llamado Acto 3, una movilización nacional en la que participarán las organizaciones sindicales que consideran que la única respuesta del gobierno ha sido la represión. Nuestra compañera Natalia Olivares está aquí en nuestros estudios para darnos más detalles de estas movilizaciones que los convocantes califican de históricas. Adelante, Natalia.
13: Y como decía Ubaldo, el viernes casi 500 de los casi 4.000 liceos franceses suspendieron las clases y habrá una cifra similar este lunes, pero con reanudación parcial y progresiva de las clases, declaró el ministro de Educación francés, Edouard Geffrey, como parte de la respuesta del gobierno ante la movilización de los estudiantes que piden medios y reformar el sistema. Para los ministros, la prioridad es restablecer la orden y luego responder a las preocupaciones de los alumnos con una hoja de ruta que comprende, entre otras cosas, el reemplazo de los profesores ausentes. Sin embargo, la respuesta tardía y la violencia policial es una preocupación para los padres, según Alix Rivière, copresidenta del mayor sindicato de apoderados, la FCPE.
14: Hemos visto detenciones bastante violentas, como rodillas sobre la espalda de un joven que tiene la mitad de la corpulencia de quien lo detiene. Pero lo que más se percibe es una angustia enorme de los padres, una ansiedad relacionada con el futuro de sus hijos. El ministro de Educación, Edouard Geffrey, tiene una postura muy particular. Para él, un hijo es un objeto y que uno como padre puede seguir con su vida al margen de esto. Proponer cerrar los institutos, pero la excusa de la enseñanza a distancia en un país que no está preparado resulta absolutamente imposible de organizar.
13: Unas 5.000 personas, en mayoría adolescentes, han sido detenidas y decenas han resultado heridas en la movilización de la semana pasada y se espera una nueva jornada de manifestación este martes 6 de octubre en la cual gran parte de los sindicatos nacionales llaman a proteger y a unirse a los estudiantes.
5: Gracias, Natalia, y seguiremos informando sobre esta situación en Francia. Y en breve damos noticias de Medio Oriente. Arabia Saudita detiene el flujo del petróleo del oleoducto este-oeste luego de recibir un impacto este domingo en la capital, Riad. Esta infraestructura que tiene varios daños graves, es esencial para el comercio del petróleo a nivel mundial desde que se encuentra cerrado el estrecho de Hormuz. El domingo, el grupo de rebeldes de los hutíes y aliados de Irán afirmaron que habían atacado instalaciones de la empresa petrolera del Reino Saudí, Aramco.
15: The Nobel Assembly at Karolinska Institutet has today decided to award the 2020.
5: Ya se dio a conocer el Premio Nobel de Medicina 2026. El comité del premio anunció este lunes en Estocolmo que es para el estadounidense Carl Deisseroth y sus colegas alemanes Peter Hemann y George Nagel por sus investigaciones para entender el funcionamiento del cerebro. Y aquí está en nuestros estudios Rafael Morán para darnos más detalles.
16: Efectivamente, Ubaldo, tres investigadores se fueron galardonados: Carl Deisseroth, neurocientífico estadounidense de la Universidad de Stanford, Peter Hegemann, biofísico de la Universidad Humboldt de Berlín y George Nagel, del Departamento de Neurofisiología de la Universidad de Würzburg, en Alemania. El Comité del Nobel reconoció a este trío de científicos por sus investigaciones en neurociencia, en particular por sus investigaciones sobre los canales iónicos activados por la luz y la optogenética. Se trata de un método que muestra cómo las células nerviosas moldean nuestros recuerdos o nuestras emociones. Consiste primero en modificar neuronas sensibles a la luz, luego se ilumina una zona específica del cerebro con luz y esta luz activa o inhibe neuronas modificadas, permitiendo encenderlas o apagarlas casi a voluntad. Este método sirvió para entender cómo funcionan los circuitos neuronales y cómo se relacionan con conductas, con emociones, y tal vez en el futuro investigar posibles tratamientos para enfermedades neurológicas y psiquiátricas. Ubaldo, los próximos Nobel, los próximos premios se han...
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0: Escucharemos ahora la Orquesta Pops de Nueva York bajo la dirección de Skitch Anderson, interpretando grandes temas de películas que interpreta para nosotros la Orquesta de Nueva York.

0: Eran grandes temas de películas con la Orquesta Pabst de Nueva York bajo la dirección de Skeech Anderson.
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12: Son ahora selecciones del CD El Poder de los Clásicos que les invito a disfrutar con la Orquesta Sinfónica de la ciudad de Cincinnati.

0: Eran selecciones del CD El Poder de los Clásicos que escuchábamos aquí con la Orquesta Sinfónica de la Ciudad de Cincinnati.
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10: De Leopold Mozart, les invito a escuchar a continuación el concierto en re mayor para trompeta y orquesta, ejecutado en la trompeta por Arturo Sandoval y la Orquesta Sinfónica de Londres, dirigida por Luis Haza.

0: Hemos escuchado al trompetista Arturo Sandoval junto con la Orquesta Sinfónica de Londres, dirigida por Luis Haza, en su ejecución del concierto en re mayor para trompeta y orquesta de Leopold Mozart.
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Es ahora el concierto para órgano y orquesta número 3 en Do mayor de Franz Joseph Haydn que les propongo escuchar con el órgano de Albert de Clerc y la orquesta de cámara de la ciudad de Ámsterdam en Holanda bajo la dirección de André Rieu.

0: Hemos escuchado al organista Albert De Clare junto con la Orquesta de Cámara de la Ciudad de Ámsterdam bajo la dirección de André Rieu, interpretando aquí el concierto para órgano y orquesta número 3 en Do mayor, una composición de Franz Joseph Haydn.
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de Antonio Vivaldi. Escucharemos ahora el concierto en re mayor para guitarra, cuerdas y continuo, una composición catalogada RV93 con Los Romeros y la Academia de San Martín en Los Campos, dirigida por Iona Brown.

0: Eran los famosos Romeros interpretando aquí una obra de Vivaldi, el concierto en re mayor para guitarra, cuerdas y continuo catalogado RV93 que acabamos de escuchar. Les acompañaba la Academia de San Martín en Los Campos bajo la dirección de Iona Brown.
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0: Continuemos escuchando a Michael Perry en la flauta, junto con la Academia de San Martín en Los Campos, que dirige Iona Brown, en el concierto en do para flauta, sopranino, cuerdas y continuo, composición de Antonio Vivaldi.

0: Era el concierto en do para flauta, sopranino, cuerdas y continuo de Antonio Vivaldi, una interpretación de la obra que nos ofrecieron Michael Perry en la flauta y la Academia de San Martín en los Campos, bajo la dirección de Ayanna Brown.
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9: Vamos a escuchar a continuación el tema musical del musical West Side Story de Leonard Bernstein, con la voz de Kiri Tekanawa en el papel de María, José Carreras en el papel de Tony, Tatiana Troyanos, Anita, Kurt Ollmann el papel de Riff, y la orquesta y los coros dirigidos por Leonard Bernstein en persona.

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0: Hemos escuchado el tema musical del musical West Side Story de Leonard Bernstein, quien en esta ocasión dirigía la orquesta y los coros, quienes también contaban con Kiri Tekanawa en el papel de María, José Carreras en el papel de Tony, Tatiana Troyanos en el papel de Anita y Kurt Holman en el papel de Riff.
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6: De Camille Saint-Saëns, les invito a disfrutar ahora del Bacanal de Sansón y Dalila, composición del opus 47 del compositor, con la Orquesta Sinfónica de Filadelfia bajo la dirección de Eugene Ormandy.

0: Hemos escuchado el Bacanal de Sansón y Dalila, composición del opus 47 de Camille Saint-Saëns, que interpretaba la Orquesta Sinfónica de la Ciudad de Filadelfia en Estados Unidos bajo la dirección de Eugene Ormandy.
1: 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Víctor Hugo.
0: De Händel, escuchemos ahora el Concierto Grosso número 9 en Fa mayor, interpretado por la Orquesta Filarmónica del Norte de Alemania bajo la dirección de Hans Sanotelli.

0: Era el concierto grosso número 9 en Fa mayor de Händel, interpretado en esta ocasión por la Orquesta Filarmónica del Norte de Alemania bajo la dirección de Hans Zanotelli.
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0: Escuchemos ahora música sinfónica de Jethro Tull con Ian Anderson y la Orquesta Sinfónica de Londres bajo la dirección de David Palmer.

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6: Hola amigos, gracias por estar con nosotros. Hoy nos acompaña el licenciado Juan Gilberto Ramírez de Laboratorios Suizos. ¿Qué tal? ¿Cómo está? Bienvenido.
7: Pues bien, un gusto saludarles y como es costumbre, muchas bendiciones para todos.
6: Hoy vamos a hablar de algo que muchas personas descuidan, la salud de las vías urinarias y de los riñones. Vamos a conversar un poco por qué es importante limpiar las vías urinarias al menos 2 veces al año y cómo las píldoras de WIT de origen natural nos pueden ayudar.
7: Pues mire, es importante porque los riñones funcionan como el sistema de filtración del cuerpo. Todos los días elimina toxinas, exceso de sales y desecho a través de la orina. Si las vías urinarias no están bien o en buenas condiciones, estos desechos pueden acumularse y aumentar el riesgo de infecciones o inflamación. Y cuando hablamos de limpiar los riñones, nos referimos a apoyar el funcionamiento natural del sistema urinario, ayudando a eliminar las impurezas, los residuos y microorganismos que pueden acumularse con el tiempo. Es una forma de cuidado preventivo, similar a cuando cuidamos el hígado o el sistema digestivo.
6: Licenciado, ¿quiénes son las personas que son más propensas a tener estos problemas urinarios?
7: Fíjese que las mujeres, porque su anatomía facilita las infecciones de las vías urinarias, los adultos mayores, personas que retienen la orina por muchas horas, quienes consumen poca agua, personas también con antecedentes de infecciones urinarias recurrentes o con retención de líquidos o que sienten ardor o molestias ocasionales al orinar.

0: ¿Habrá algún tipo de señal a la que debamos prestarle atención en el tema de las vías urinarias?
1: Sí, por supuesto, el ardor al orinar, la necesidad de orinar con mucha frecuencia, orinar con olor fuerte, o sea, mal olor de la orina, sensación de presión o incomodidad en la parte baja del abdomen, o sea, hacer fuerza para orinar, ¿no? Ante estos síntomas siempre es importante consultar al médico.
0: Hablemos ahora sobre las píldoras de WIT. ¿De qué manera nos ayudan a cuidar nuestros riñones?
1: Fíjese que las píldoras de WIT ayudan precisamente porque sus ingredientes naturales, como son la uva ursi y el buchú, son reconocidos por sus propiedades antisépticas y diuréticas desde hace ya 100 años, imagínese usted. Y también nos ayudan en el mal de orín. Esto es muy importante. ¿Cómo lo vamos a hacer? Una píldora de WIT cada 8 horas durante 7 días. Por lo menos 2 veces al año. Si pudiésemos hacerlo 3 veces al año, pues está bien, pues cada 4 meses, ¿no? Ahora, en el mal de orín, una dosis de una tableta de píldoras de WIT cada 8 horas durante al primer síntoma de ardor en la orina, si es el caso el mal de orín, pues en 24 horas pues estará bien, ¿verdad?
0: ¿Podemos encontrar las píldoras de WIT en farmacias? ¿De qué manera podemos reconocerlas?
1: 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Al frente, pues es morado con blanco, pero en su totalidad es color morado. 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
0: Licenciado Juan Gilberto Ramírez, gracias por la visita a nuestra cabina y por la información que nos ha brindado.
1: Pues muchas gracias a ustedes y de nuevo muchas bendiciones para todos.
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3: De Johann Strauss, escuchemos ahora Las Rosas del Sur, que nos ofrece la Orquesta Sinfónica de Checoslovaquia. Eran Las Rosas del Sur de Johann Strauss, que escuchábamos aquí con la Orquesta Sinfónica de Checoslovaquia.
4: 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Danny Kaye.
5: Son ahora selecciones del CD El Poder de los Clásicos, que les invito a disfrutar con la Orquesta Sinfónica de la ciudad de Cincinnati.

0: Eran selecciones del CD El Poder de los Clásicos que escuchábamos aquí con la Orquesta Sinfónica de la ciudad de Cincinnati.
1: 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Danny Kaye.
2: De Johann Strauss, escuchemos ahora Las Rosas del Sur que nos ofrece la Orquesta Sinfónica de Checoslovaquia.

0: eran las Rosas del Sur de Johann Strauss, que escuchábamos aquí con la Orquesta Sinfónica de Checoslovaquia.
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0: Escucharemos ahora la Sinfonía número 29 en La Mayor, catalogado K201 de Wolfgang Amadeus Mozart, con la Orquesta Filarmónica de Berlín bajo la dirección de Herbert von Karajan.

0: Era la sinfonía número 29 en la mayor, catalogado K201 de Wolfgang Amadeus Mozart con la Orquesta Filarmónica de Berlín bajo la dirección de Herbert von Karajan.
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5: De Modest Mussorgsky escucharemos ahora Una noche en el Monte Calvo, un tema musical que interpreta la orquesta Concertgebouw de la ciudad de Ámsterdam en Holanda, dirigida por Sir Colin Davis.

0: La orquesta Concertgebouw de la ciudad de Ámsterdam en Holanda, dirigida por Sir Colin Davis, interpretaba Una noche en el Monte Calvo, famosa composición de Modest Mussorgsky.
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0: De Richard Wagner es ahora la obertura Rienzi, que escucharemos interpretada por la Orquesta Festival de Londres, dirigido por Alfred Scholz.

0: Nos hemos deleitado con la interpretación que realizó la Orquesta Festival de Londres bajo la batuta de Alfred Scholz de esta obertura Rienzi de Richard Wagner.
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0: Disfrutemos ahora de selecciones con los Swingle Singers: Helen Massey en la parte de soprano, Denry Edwards, otra soprano, la voz del alto es Linda Stevens y Heather Cairn Cross. Los tenores son Andrew Boucher y Jonathan Redbone, así como el bajo David Port Thomas.
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0: Nos hemos deleitado con una selección de temas con los Swingle Singers, las sopranos Helen Massey y Darren Edwards, la parte del alto Linda Stevens y Heather Cairn Cross, en la parte de los tenores Andrew Boucher y Jonathan Rathbone y el bajo de David Port Thomas.
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9: Deleitémonos ahora con Don Carlos de Verdi, interpretado aquí por la voz de Plácido Domingo y la orquesta del Teatro a la Scala, bajo la dirección de Claudio

0: Era el maravilloso Claudio Abbado, batuta en la mano, con la orquesta del Teatro alla Scala de Milano, el Plácido Domingo en la parte de Don Carlos, aquí en la interpretación de la famosa obra de Verdi en su emisora Radio Clásica.
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2: Bienvenidos, soy César Calderón y esto es Cartelera Cultural. 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
2: 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Le esperamos este próximo lunes 5 de octubre, a partir de las 7 de la noche en el Museo de Arte de El Salvador. Adquiera sus entradas en taquilla y en museomarte.org por un valor de $7, que le permite ingresar al museo desde las 6 de la tarde para recorrer las salas de exhibición antes del inicio del concierto. Starbucks, Casa Bob, Centro Histórico de San Salvador, le invita a la exposición de arte Tierra, Café y Fe, una actividad que reúne las obras de tres destacados artistas salvadoreños. Germán Sagastume, cuya pintura retrata la caficultura salvadoreña y la vida alrededor de la corta del grano de oro. Freddy Araujo, artista visual que explora el paisaje, la abstracción, la luz y la memoria. Y Carlos Girón García, artista multidisciplinario cuya experiencia como restaurador de arte sacro inspira una obra marcada por la fe, el paso del tiempo y la memoria. El artista visual Freddy Araujo nos amplía.
4: En esta mañana estamos inaugurando una exposición colectiva. Son tres artistas salvadoreños. Son invitados a esta exposición y presento una serie de cuadros abstractos donde predomina la luz, la atmósfera, inspirados en nuestra tierra, sobre todo en nuestros amaneceres y nuestros atardeceres. Somos tres artistas, cada uno con temáticas diferentes. En mi caso, pues presento una serie de abstracciones sobre la luz, sobre la ventana, sobre la atmósfera. Estamos en Casa Bow, Starbucks, del Centro Histórico, un lugar acogedor, también histórico, donde la arquitectura se complementa con esta exposición plástica. Es una invitación al público salvadoreño, extranjeros también, que nos puedan visitar al café Casa Bow, Starbucks, Centro Histórico, y que puedan apreciar, puedan tomarse una tacita de café y también poder disfrutar de esta muestra plástica.
2: Las 12 piezas de arte que conforman la exposición Tierra, Café y Fe estarán disponibles en Starbucks Casa Bow hasta finales de noviembre, para el disfrute de los asistentes al Centro Histórico de San Salvador, nacionales y extranjeros.
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3: Disfrutaremos ahora los valses de La Viuda Alegre, famosa composición de Franz Lehár con la Orquesta Sinfónica de Minneapolis bajo la dirección de Antal Doraty.

0: Era la Orquesta Sinfónica de Minneapolis, dirigida por Antal Doraty, interpretando aquí los valses de la famosa Viuda Alegre, composición de Franz Lehár.
1: 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Mark Twain.
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7: Bienvenidos al flash informativo de Radio Francia Internacional. Lunes 5 de octubre, 6 de la tarde en París. En los controles técnicos nos acompaña Fabián Ili. Noticias.
8: Ubaldo Bravo.
7: Nuevo escenario político en Brasil con el triunfo de Flavio Bolsonaro en la primera vuelta presidencial y con su agrupación política avanzando en varias partes del país. Duro revés para el presidente Lula da Silva, a quien se le complica la segunda vuelta con poco margen para recabar más votos. En Francia continúan las protestas de estudiantes de secundaria. Un joven de 15 años perdió una mano luego de que una granada le explotara en un enfrentamiento con las fuerzas de seguridad. Se espera una manifestación masiva y a nivel nacional este martes. En Rusia, un accidente de laboratorio pone en sospecha la propagación del virus de la peste. Estados Unidos asegura que monitorea la situación y Rusia, por su lado, dice que todo está bajo control. Se reportan personas en cuarentena. Estos son nuestros titulares. Bienvenidos al informativo de Radio Francia Internacional. Flavio Bolsonaro, el hijo del expresidente de ultraderecha Jair Bolsonaro y en prisión domiciliaria por tramar un golpe de Estado en 2022-2023, llega en primer lugar en las elecciones presidenciales de este domingo. Un duro revés para el mandatario Lula da Silva, que llega detrás con 2 puntos de diferencia. El bolsonarismo además conquistó escaños en el Congreso y se convierte en la primera fuerza en el Senado. Explicaciones de este nuevo escenario político en Brasil con la profesora de la Universidad Federal de Sao Paulo, Rejane Bressa.
9: El escenario probablemente va a apuntar para Flavio Bolsonaro como ganador, justamente porque el Partido Liberal de derecha ha elegido mucha gente dentro de Brasil y conocemos también la ola conservadora, la expresión de América Latina que está mirando a la derecha con mucho incentivo de Trump. O sea, ahora tendremos 3 semanas de una campaña para probar quién tiene el rechazo más grande y va a ganar aquel que tiene menos rechazo. Incluso tengo que decir que los otros candidatos a presidencia, tendríamos 3, 4 que tuvieron también una votación un poco más expresiva, todos eran de derecha. Entonces, la chance de Flavio Bolsonaro canalizar esses votos é muito alta, ou seja, de verdade que me parece que Lula tem menos chances que imaginava para ser reeleito dessa vez.
7: Era Reyane Bresa, profesora de la Universidad Federal de Sao Paulo, y agregar que la segunda vuelta en la que se enfrentarán a Lula da Silva y Flavio Bolsonaro está programada para el 25 de octubre. Elecciones también en Perú. Los peruanos salieron a las urnas este domingo para elegir autoridades locales. Los primeros resultados indican que la capital, Lima, se la lleva nuevamente el ex candidato presidencial y ultraconservador Rafael López Aliaga, aunque su triunfo está por confirmarse ya que la ley prohíbe la reelección inmediata. Y a nivel nacional, los resultados indican que la gran perdedora fue la nueva presidenta Keiko Fujimori. Nos lo explica desde Lima nuestro corresponsal Carlos Noriega.
10: La presidenta Keiko Fujimori sufrió una dura derrota en las elecciones municipales y para gobernadores regionales, pero a pesar de esta debacle electoral, el gobierno tendrá en la capital a un alcalde de la derecha cercana al régimen. Según el conteo oficial al 91,1%, el ultraderechista Rafael López Aliaga, aliado del gobierno en el Congreso, se ubica primero con 27,6%, con una estrecha ventaja sobre el segundo, el derechista Francis Allison, con 26,9%. López Aliaga fue elegido alcalde de la capital en 2022 y dejó el cargo para presentarse este año a la presidencia. El jurado electoral deberá decidir si reconoce esta reelección encubierta. En 14 de las 25 regiones habría segunda vuelta para elegir gobernadores. La izquierda confirma su fuerza en el sur del país, donde, dividida en distintas agrupaciones, gana en 4 regiones y pasa segunda vuelta en otras 3. Desde Lima, Perú, Carlos Noriega, Radio Francia Internacional.
7: Crisis política en España. Pedro Sánchez, el jefe del gobierno español, anunció que adelantará las elecciones y puso como fecha el próximo 29 de noviembre. La decisión cae en un momento en el que las protestas por la crisis de vivienda se multiplican por el país y que Sánchez intentó atenderlas con decretos, pero el Congreso las rechazó. Incluso sus aliados votaron en contra. Nuestro corresponsal en Madrid, Juan Cascón, salió a las calles de la capital para conocer las reacciones de los españoles ante esta noticia que ya esperaban.
11: Aunque la última palabra la tenía Pedro Sánchez, la convocatoria de elecciones era casi un secreto a voces tras un fin de semana en el que el presidente ha sopesado la decisión con su ejecutivo y con el Partido Socialista, donde algunos cargos ya le pedían dar este paso. En las calles hay quien ha recibido la noticia con alivio.
12: Ya era el momento, ya cambios porque necesitamos cambios.
11: Con hartazgo.
13: Es que lo tenía que haber hecho hace 4 años.
11: O con nerviosismo.
14: Me parece un poco precipitado que sean tan pronto.
11: El 29 de noviembre, algo más de un mes y medio para decidir qué papel a introducir en la urna. Y una vez más, esa es la gran pregunta. ¿A quién votar?
15: Izquierdas, sí, sí. A la izquierda, seguro, segurísimo.
16: Yo he votado más centro-derecha, pero también quiero ver si sale alguna candidatura independiente.
17: Todavía no lo sé. Tengo que pensarlo.
18: El voto es un secreto.
11: En cualquier caso, la cita electoral parecía inevitable por la falta de mayoría parlamentaria del gobierno para aprobar decretos, por el desgaste político y, más recientemente, por las intensas movilizaciones por la crisis de la vivienda.
15: No habría adelanto electoral si esto no hubiera pasado.
19: La vivienda ha tenido 8 años para solucionarla y todos nosotros, como mi hijo, tenga acceso a una vivienda digna.
11: Comienza la cuenta atrás. Las formaciones políticas preparan ya sus candidaturas y sus programas y, al igual que el clamor social de las últimas semanas, se prevé que el calendario electoral esté marcado principalmente por la cuestión de la vivienda. Desde Madrid, Juan Cascón para Radio Francia Internacional.
7: Más noticias de Europa. En Francia continúan las protestas estudiantiles que reclaman mejores condiciones en sus escuelas, en las escuelas secundarias principalmente. Y este lunes, un estudiante de 15 años perdió una mano en la ciudad de Lens, al norte del país, luego de que recogiera una granada e intentara regresársela a las autoridades que los dispersaban con explosivos. La presidenta de la Liga de Derechos Humanos, Emmanuelle Jourdain-Chantier, denuncia una represión innecesaria por parte de la policía.
18: Lo que hemos visto es un despliegue policial muy rápido, es decir, una represión que llega muy pronto y que nos parece innecesaria y que encima provoca una escalada. Es decir, un contenedor de basura quemado no necesita, a mi entender, una carga policial. Sin embargo, esa carga de la policía va a alimentar el enfado y el desorden de los estudiantes, que son muy jóvenes, y los menores se van a diseminar por las calles con mucho tráfico. Para mí está claro, es la carga policial la que crea el desorden. Yo también soy madre de una alumna y cuando ves imágenes con cabezas que estrellan contra el suelo, rodillas o codos de los policías contra los menores, en Saint-Denis, por ejemplo, hemos visto hasta chicas a las que se les arrastraba por el cuello. Son detenciones extremadamente brutales que crean terror.
7: Las manifestaciones continuarán este martes a nivel nacional con el llamado Acto 3, en las que participarán las organizaciones sindicales. Cambiamos de región y nos vamos a Medio Oriente. Los rebeldes hutíes de Yemen advirtieron este lunes que el espacio aéreo de Arabia Saudita no es seguro para los vuelos civiles. Esta declaración llega después de que una coalición liderada por el gobierno saudí anunciara que también participarán en las operaciones del gobierno yemení que buscan recuperar territorio bajo control hutí. Manu Terradi.
20: La coalición liderada por Arabia Saudí se unió con 100 aviones de combate a la gran ofensiva del gobierno de Yemen contra los rebeldes hutíes. Las fuerzas gubernamentales atacaron más de 320 objetivos militares con el propósito de recuperar parte del territorio ahora bajo control de esta milicia rebelde proiraní que poco a poco ha ganado terreno. El mes de septiembre logró controlar el paso por el estrecho de Bab el Mandeb, punto clave del comercio marítimo internacional y del transporte de petróleo, más aún ahora con el bloqueo en el estrecho de Hormuz. La misión liderada por Riad utilizará ese centenar de aviones para proporcionar apoyo aéreo 24 horas al día a las fuerzas armadas gubernamentales sobre el terreno. Arabia Saudí no solo se ha visto afectada en este conflicto por el bloqueo del estrecho de Bab el Mandeb, sino que también sufre ataques de los rebeldes hutíes, especialmente contra sus instalaciones petroleras. Este domingo, el flujo por su oleoducto este-oeste, otra de sus alternativas al estrecho de Hormuz, se vio interrumpido por un ataque hutí como represalia a la gran ofensiva. La milicia advirtió igualmente este lunes de que el espacio aéreo saudí no es seguro para los vuelos civiles.
7: El secretario de Estado de los Estados Unidos, Marco Rubio, asegura que está monitoreando un posible brote de infección de la peste neumónica en Rusia. En una localidad de Siberia, 200 personas entraron en cuarentena, de acuerdo con la prensa local. El viernes murió una mujer que trabajaba en un laboratorio que investigaba esa enfermedad y los medios locales aseguran que estuvo en contacto directo con el virus, pero Rusia afirma que no murió a causa de la peste. Marco Rubio dijo este lunes que no hay motivos para alarmarse.
20: Bueno, sabemos básicamente lo que han dicho los rusos, que es que parece que hubo una trabajadora en el laboratorio que resultó infectada y existe la preocupación de que eso podría haberse propagado, al menos internamente. Hay muy pocos viajes entre Estados Unidos y Rusia, obviamente, pero como con cualquier otra cosa, si algo así se escapa, podría propagarse rápidamente. Por eso lo estamos observando y vigilando de cerca. No creo que sea motivo de alarma, pero sí motivo de atención y de mantenerlo bajo vigilancia, y eso es lo que estamos haciendo.
7: Seguiremos informando sobre la evolución de esta situación en Rusia y pasáramos al último bloque de nuestro informativo con noticias del mundo científico.
21: The Nobel Assembly at Karolinska Institutet has today decided to award the 2020.
7: Este lunes, el Premio Nobel de Medicina fue otorgado a dos biofísicos alemanes y un neurocientífico estadounidense por su trabajo en optogenética, una disciplina que permite comprender cómo determinadas células del cerebro, las neuronas, contribuyen al movimiento, al miedo o el aprendizaje. La optogenética ha transformado radicalmente nuestra comprensión del cerebro, señaló el Comité del Nobel. Este método también es prometedor para futuras aplicaciones médicas. Nos lo explica Raúl Andero Galí, neurocientífico de la Universidad Autónoma de Barcelona.
0: Este descubrimiento de la optogenética nos permite hacer experimentos que antes del descubrimiento de la optogenética se consideraban ciencia ficción. Por ejemplo, en mi laboratorio, uno de los primeros experimentos que hicimos con optogenética fue los de modular la memoria, es decir, estimulando neuronas que sabemos están involucradas en el procesamiento del miedo, en ratones. Lo que hicimos fue estimularlas y pudimos aumentar esa memoria respecto a estímulos que el animal consideraba aversivos, es decir, relacionados con una memoria del miedo. Y luego también se puede revertir y hacer lo contrario y hacer que el animal pues tenga menos miedo. En cuanto a su aplicación práctica en neurociencia, es decir, no es algo que vemos ahora mismo en los hospitales, pero puede en el futuro llegar a ser aplicado para el tratamiento de enfermedades relacionadas con la neurociencia. Sobre todo el uso más importante ahora sería en oftalmología, con algunos casos de éxito en los que personas que tenían problemas visuales han podido recuperar parcialmente algo de la visión.
7: Y con esta noticia sobre el Premio Nobel de Medicina sobre la optogenética, ponemos punto final a este informativo de Radio Francia Internacional. Próxima cita, 11 de la noche, hora de París. Hasta la próxima.
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Hola a todos, soy Xiomara Alberto y este es su programa Estilo de Vida. Sean bienvenidos a toda la información valiosa y la música de primer nivel. Por supuesto que acostumbramos a escuchar en este espacio. Hoy vamos a conocer maneras para evitar un paro cardíaco. Y también Bernardo Zamateas nos trae 10 frases asertivas para poner límites. Eso más adelante. Y en el espacio del homenaje musical, nos visita un especialista en el cello. Él es conocido como Ginus Cello y nos trae parte de su repertorio más exitoso en este espacio. Comenzamos con el grandioso tema original de Coldplay, adaptado al cello por Ginus Cello. ¡Bienvenidos! ¡Bienvenidos!

Para mejorar la salud del corazón, es fundamental adoptar un estilo de vida saludable que incluya una dieta equilibrada, ejercicio regular, evitar el tabaco y el alcohol, controlar el estrés y realizar chequeos médicos periódicos. Si usted mantiene una dieta saludable, podrá controlar el tamaño de las porciones, evite comer en exceso y mantenga un peso saludable. Eso le ayuda a reducir la presión arterial y el colesterol, factores claves para la salud del corazón. También, aumente el consumo de frutas y verduras. Estas son ricas en nutrientes y antioxidantes que ayudan a proteger el corazón. Opte por granos integrales. Son una fuente de fibra que ayuda a reducir el colesterol LDL o el colesterol malo. Limite grasas saturadas y trans. Estas grasas aumentan el colesterol LDL, aumentando el riesgo de enfermedades cardíacas. Elija proteínas magras, como el pescado, pollo, legumbres, esas son muy buenas opciones. Y reduzca el consumo de sal. La sal puede aumentar la presión arterial, un factor de riesgo para las enfermedades cardíacas. Haga ejercicio regular. Realice 30 minutos de ejercicios aeróbicos moderados cada día. Camine, corra, nade, puede bailar, son buenas opciones. El ejercicio fortalece el músculo cardíaco, ayuda a controlar el peso y mejora la presión arterial y el colesterol. Otros aspectos importantes serían dejar de fumar y evitar el humo de segunda mano. El tabaquismo daña los vasos sanguíneos y aumenta el riesgo de enfermedades cardíacas. Controle el colesterol, la glucosa en sangre y la presión arterial. Son factores de riesgo importantes para las enfermedades cardíacas. Maneje el estrés. El estrés crónico puede aumentar la presión arterial y el riesgo de enfermedades cardíacas. Por supuesto, consulte con su médico. Es importante realizar chequeos regulares para evitar que su salud del corazón se vea deteriorada. Lo mejor es que consulte directamente con el especialista. Hasta aquí llegamos con estos consejos de salud en Estilo de Vida con Xiomara Alberto. Continuamos con más.

0: alguna vez tuvo una conversación con la que después pensó, lo pude haber contestado mejor. El doctor Bernardo Stamateas nos da 10 frases con las que podremos responder adecuadamente cuando un comentario nos moleste o no sepamos qué responder. Escuchemos.
1: Hola, hoy quiero compartirles 10 frases que podemos utilizar para dar respuesta cuando nos agreden, nos insultan, nos critican. No hay una respuesta mejor que la otra. Y lo importante es no responder agresivamente ni pasivamente. Aquí tengo las 10 frases, se las voy a ir compartiendo de a una. La primera, lo voy a tener en cuenta, muchas gracias. Cuando alguien te dice, no estoy de acuerdo, fíjate que lo hiciste mal, o lo podrías haber hecho así, lo voy a tener en cuenta, muchas gracias. De esta manera evitamos entrar en la escalada de argumentos. Segundo, es tu decisión. Mirá que te voy a abandonar, ¿eh? Mirá que yo voy a hacer esto, si vos no haces lo que yo te pido, es tu decisión. Tercero, déjamelo pensar, lo hablamos después o lo hablamos mañana. Cuando alguien está muy enojado, está terco, déjamelo pensar, lo hablamos mañana. Cuarto, podría ser, pero yo lo veo distinto. Cuando alguien insiste en su posición, le podemos decir, podría ser, pero yo lo pienso o lo veo distinto. No tratamos de cambiar su argumento. Sencillamente le damos un margen de posibilidad desde su punto de vista, pero afirmamos que nosotros lo vemos distinto. Tus amenazas ya no funcionan. Te voy a dejar, no te va a querer nadie, te va a ir mal en la vida. Repetir disco rayado, tus amenazas ya no funcionan. Recordemos que mucha gente agresiva es gente insegura y busca activar el temor. Tus amenazas ya no funcionan. Sexto, lamento que pienses eso. Mirá, porque vos dijiste, lamento que estés enojado o lamento que pienses eso. Es decir, ponemos siempre el foco en que el otro tiene derecho de sentir y de pensar lo que quiera y que nosotros no vamos a tratar de cambiarlos ni dejar que su opinión nos cambie a nosotros. 7. No es negociable. Gracias. Especialmente con la gente que tiene gran capacidad argumentativa y te da vueltas y te enrosca y te dice por qué esto, aquello y lo otro. No es negociable. Gracias. Pero decime por qué no es negociable. Muchas gracias. Disco rayado y nos mantenemos firmes ahí. 8. Déjamelo pensar. Mira, tenés que decidirlo ya, ¿eh? No te pierdas esta oportunidad. Déjamelo pensar. Déjamelo pensar. 9. ¿Vos qué propones? Especialmente con alguien quejoso. ¿Y vos qué propondrías? Le permite al otro hacer un poco de catarsis y salir de la queja a proponer alguna solución. Interesante. Es interesante lo que decís. Hay personas que les gusta discutir y tiran pataditas, ironías para enganchar y armar la pelea. Qué interesante. Y no dar nuestra opinión. Bueno, algunas frases asertivas que podemos ir practicando, utilizando. Lo importante es, recordemos que la gente agresiva, que descalifica, que se burla, gente insegura, que busca armar la dinámica de la pelea. Lo importante es tener una conducta asertiva, ni agresiva, ni pasiva, sino firme y que podamos seguir adelante sin engancharnos en lo que otras personas quieren, mediante la agresión, ejercer malestar en nosotros. Espero que les sirva.

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Y claro, nos despedimos diciendo, ¡gracias, Jesús!

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10: Vamos a escuchar ahora el concierto para flauta y orquesta número 1 en sol mayor, catalogado K313 de Wolfgang Amadeus Mozart. Peter Yankovic interpreta la parte de la flauta, la Orquesta Festival Mozart le acompaña bajo la dirección de Alberto Lizio.

0: era la flauta de Peter Yankovic y la orquesta Festival Mozart dirigida por Alberto Lizio en este concierto para flauta y orquesta número 1 en sol mayor, composición de Wolfgang Amadeus Mozart, catalogada K313.
1: Las composiciones de Mozart están empapadas de un delicado y variado juego de emociones en el que revela continuamente una personalidad sensible. Su mente estaba creando constantemente y sin interrupción. 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
4: Escuchemos ahora la obra Detrás de la Máscara de Chick Corea con la banda eléctrica de Chick Corea.

0: Era la banda eléctrica de Chick Corea interpretando el tema musical Detrás de la Máscara, una composición original de Chick Corea.
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0: Muy buenas tardes a todos. ¿Qué tal? ¿Cómo están? Cuando se habla de arqueología, pocos podemos evitar pensar en el personaje de Indiana Jones de las películas de Spielberg. Estereotipo de arqueólogo viril y sobre todo aventurero. Pero la realidad es más que diferente. Precisamente nuestra invitada de hoy, la arqueóloga peruana Carito Tavera Medina, trabaja desde hace muchos años sobre el papel y la situación de las mujeres en arqueología.
1: Carito Tavera Medina y Lady Santana Quispe presentan al público el primer libro colectivo pensado y escrito por mujeres de la arqueología peruana y latinoamericana. Mujeres del pasado y del presente, una visión desde la arqueología peruana que propone el estudio de las mujeres como una categoría de análisis en la arqueología.
2: Es el primer libro que de estas características que aborda desde la arqueología peruana y pone sobre la mesa la propuesta de tener que estudiar a las mujeres como una categoría de análisis en la arqueología. Pero no solamente desde la arqueología en el registro arqueológico, sino también cuál es la situación y las vivencias, las historias de las mujeres que forman parte de la arqueología. Entonces es una pregunta...
0: Muy buenas tardes, Carito. Bienvenida a Radio Francia Internacional.
3: Muchas gracias por la invitación, más bien, Jordi.
0: Es un placer tenerte aquí con nosotros. Las películas de Indiana Jones han popularizado, sin duda, el trabajo del arqueólogo, pero ¿ha sido bueno o malo para la arqueología y, sobre todo, para las mujeres arqueólogas?
3: Creo que polarizar la respuesta entre bueno y malo es un poquito simplificarlo, pero definitivamente ha dejado ciertos sesgos culturales. Eso es innegable. Entonces, el ideario o el imaginario que se genera en torno a la arqueología es esa, hecha por hombres musculosos, aventureros, ¿no? Que no le tienen miedo a nada. Y también es la idea de que la arqueología solo se hace en campo.
0: Imagino que no fueron esas películas las que te llevaron a la arqueología, ¿no? ¿Qué fue lo que te llevó a esa ciencia tan increíble?
3: Fue una...

0: Cuéntanos, ¿cómo nace en ti la inquietud por el papel de la mujer en la arqueología peruana en particular? Quizás
1: Bueno,
0: porque tú tuviste algún problema ya como mujer.
1: no necesariamente vinculado a esa vivencia específica, pero sí fue también un poco la vivencia personal de ver la participación de las mujeres en en los espacios universitarios, sobre todo. Junto con Lady Santana, quien ha sido mi coautora, mi coeditora en algunos, unas publicaciones, llevamos juntas a cabo un posgrado. Y ese posgrado era un posgrado internacional. Teníamos mucha movilidad de docentes que venían de Europa hacia Perú a dictarnos clase. Y sorprendentemente, durante un año y medio, solamente tuvimos cinco profesoras.
0: Sí, la estadística es mala para el feminismo, ¿no?
1: Sí, y ahí comenzó. En realidad, ese fue el punto de cuestionamiento. Pensar por qué, si éramos tantas mujeres estudiando, eran tan pocas las que nos dictaban clase, a pesar de que existen figuras muy públicas dentro de la arqueología peruana que son mujeres.
0: Tú has enmendado el entuerto, fuiste profesora en la Universidad de San Marcos y
1: Sí.
0: también en el norte, en Cusco también, ¿no?
1: Sí, exactamente. Durante un tiempo, de hecho, comencé a dictar clases durante la época de la pandemia en la Universidad San Antonio Abad del Cusco, que siempre estoy agradecida con ellos, fue una gran experiencia. Y, o sea, sí, había muchas docentes dictando clase, pero luego lo que te preguntas es qué disponibilidad y manejo tienen de sus tiempos para poder producir y generar una carrera sólida tan igual como la de sus colegas.
0: Quizás la maternidad es uno de los problemas mayores,
1: Sí,
0: ¿no?
1: la maternidad, pero no solamente la maternidad, porque incluso muchas mujeres en ciencias en general hacen la elección de ser o no madres, ¿no? Pero también tiene que ver con temas de responsabilidad familiar, ¿no? ¿Quién cuida a los padres mayores? ¿Quién cuida a los hermanos mayores? Son otros pesos que la sociedad te inculca de una otra manera.
0: Sí, las mujeres se ocupan mucho más de los mayores que los hombres, es terrible.
1: Sí.
0: Estábamos hablando del libro Mujeres del pasado y presente, una visión desde la arqueología peruana, que has coeditado, como nos decías. ¿Cómo fue recibido por la comunidad científica, mayoritariamente masculina?
1: Yo creo que bastante bien. De hecho, es un libro que tiene una historia muy linda porque es producto de la colaboración con muchas arqueólogas extranjeras que trabajan en el Perú. Y eso creo que refleja mucho nuestra comunidad, pero también reflejó el interés que había desde nuestra comunidad para que un libro como este viera la luz. Porque es un libro que compila trabajos de diversas partes del país, de diferentes trayectorias académicas y de diferentes puntos teóricos de lo que es estudiar a las mujeres en el pasado, porque eso es lo otro, ¿no? No existe un feminismo único, no en el mundo y menos en la arqueología que ve el pasado.
0: Quizás conocer a esas arqueólogas extranjeras despertó en vosotras, no digo envidia, pero sí querer una cierta emulación de lo que ellas hacían.
1: No, de hecho, o sea, muchas de ellas más bien han sido un gran apoyo para sacar adelante este trabajo, porque cuando se quiso imprimir este libro no había presupuesto de impresión. El libro existía, pero no había presupuestos de impresión y muchas de ellas colaboraron con la obtención de fondos para imprimirlos. Y de hecho, el libro también recibió apoyo de una de las ONGs más importantes de Perú que se encarga del feminismo allá. Entonces, refleja, creo que el libro como materialidad misma refleja mucho toda esta lucha que hay detrás de las mujeres por ganarse un espacio público y ganarse un espacio en la historia.
0: Por supuesto. Se están recuperando, ¿no? Ya en
1: Así
0: muchos
1: es.
0: terrenos culturales, musicales, teatrales, literarios, sin duda. Vas a realizar tus estudios de arqueología en la San Marcos, la Universidad de Lima, pero también tu trayectoria pasa por Francia, por España. ¿Has sentido que en Europa el papel de la mujer está más asumido que en Perú, quizás?
1: Totalmente. De hecho, la razón por la que yo estoy en España es porque estudio en la Universidad de Barcelona y soy parte del equipo de trabajo de un proyecto que se llama Arqueólogas Her Story, que es un proyecto financiado por el Ministerio de Ciencia Español y la Unión Europea. Y definitivamente la idea de que exista un proyecto como este, que es liderado por Margarita Díaz Andreu, que es mi directora, y de hecho es Premio Nacional de Ciencia, hace posible que realmente sean investigaciones de este tipo, porque sin financiamiento, sin interés, sin interés público, no hay posibilidad que este tipo de reivindicaciones y reconstrucciones de la historia exista y que al final repercuten en cómo la sociedad ve a los individuos.
0: Quizás se nos ha olvidado que Marie Curie, por ejemplo, dos premios Nobel en dos materias diferentes, no la dejaban entrar en la universidad por

0: ser mujer aquí en
1: Así
0: París.
1: es. Sí,
0: Han cambiado
1: totalmente.
0: las cosas al menos un poco desde
1: Sí, han cambiado
0: entonces.
1: las cosas un poco, han cambiado un poco las cosas. De hecho, Marie Curie fue que si no me equivoco y que me corrijan las historiadoras de ciencia, pero si no me equivoco, es la única que tiene dos premios Nobel de dos disciplinas
0: Exactamente.
1: distintas, ¿no? Entonces, siempre ha estado esta situación histórica de las mujeres por tratar de demostrar que ellas también pueden. Y creo que ese es el otro discurso que entra en disputa muchas veces en torno a cómo se construye la historia de las mujeres en la humanidad. El yo también puedo, ¿es la forma como deberemos pensarlo o es nosotras y los diferentes individuos tienen trayectorias distintas y no por eso significa que sean no válidas, ¿no?
0: Por supuesto, ¿no? La mujer tiene derecho al fracaso también, ¿no?
1: Por supuesto.
0: Este miércoles serás la invitada del Centro Cultural Peruano aquí en París, que lleva, por cierto, una científica peruana, Yolanda Rigol,
1: Así
0: que
1: es.
0: vive en París desde hace muchos años. Y ahí dabas tu visión del estado de la arqueología femenina en Perú. Imagino que ante un público adepto a la causa, ¿no?
1: Sí. Creo que fue también, o sea, un público que sea muy dispuesto a escuchar, creo que muy interesante, sobre todo lo que les planteo de cómo, porque la investigación que yo hago no se enfoca en este momento, en la parte contemporánea de la arqueología peruana, sino al contrario, se ha ido más hacia el siglo XIX e inicios del XX y mostrar cómo las prácticas femeninas en la arqueología son más diversas y más profundas de lo que pensábamos.
0: ¿Hay huella de la primera arqueóloga femenina ahí en Perú?
1: O sea, sí, hace muchos años que se estudia la figura de Rebeca Carrión Cachot. Ella fue directora del Museo Nacional de Arqueología del Perú, profesora de la Universidad de San Marcos, profesora no nombrada, digámoslo, y es importante porque en un momento ella decidió renunciar a la causa. Después de muchas luchas, decidió irse del país con el amor de su vida y
0: Dejarlo todo.
1: dejarlo todo porque nunca le dieron la plaza permanente, nunca
0: Que
1: la
0: era a
1: nombraron.
0: finales del 19.
1: Finales, no, mediados del siglo XX.
0: No está mal, bueno, no hace mucho.
1: 1950. Sí, no mucho.
0: Poco más de 50 años.
1: Así es.
0: Pero hablemos de arqueología.
1: Sí.
0: Además de todo eso, estás trabajando sobre la muerte en el mundo prehispánico.
1: Sí.
0: Un compañero me preguntaba no hace mucho que, ahora que se acerca el Día de los Muertos, ¿por qué en México se celebra una fiesta de los muertos? Algo que aquí en Europa quizás no se ha hecho nunca, ¿no?
1: Y que también se hace en el Perú.
0: También.
1: Así es, en Perú también se celebra, se conmemora junto a los deudos, junto con sus familiares fallecidos, van a los cementerios y también limpiamos las tumbas, ponemos música, compartimos comida. No es algo exclusivamente de México, es algo que también se hace en el área andina en general, incluido el noroeste argentino, Chile, Ecuador, también lo hacen. Y yo creo que tiene que ver con la forma como nosotros llevamos el duelo. Pero también entender que en el mundo andino el morir no es el fin. No es el final. La muerte es algo que nos acompaña y que está con nosotros permanentemente. Y la memoria es lo más importante que se debe preservar.
0: Es la lucha contra el olvido, finalmente.
1: Exactamente, totalmente.
0: No nos morimos hasta mientras alguien nos
1: Alguien
0: recuerde.
1: recuerda nuestro nombre mientras alguien siga yendo a nuestra tumba y siga compartiendo alrededor de nosotros. Y además entender al muerto o a la persona muerta como alguien que une las diferentes partes de la sociedad, que une al núcleo familiar, une a la que conmemora a la comunidad.
0: En nuestra sociedad actual, esas cosas es una pérdida de tiempo para muchos. Todavía decimos en España el vivo al hoyo y el muerto al hoyo, ¿no? Nadie
1: Sí,
0: se.
1: bueno, tiene que ver mucho con cómo se constituye la muerte, ¿no? Porque también hay que entender en Europa la muerte, o sea, se ve tan arqueológicamente hablando, se observa cómo la muerte en Occidente es algo que es distante a los vivos. O sea, tanto así que en momentos determinados los cementerios están fuera de las ciudades, en zonas alejadas donde los vivos no transitamos. Entonces, esta
0: Cerrados a
1: separación.
0: cal y canto a veces.
1: Exacto.
0: Carito, también has estudiado la relación entre el ser humano y las plantas, poniendo énfasis en la sociedad moche. Es otro de los aspectos de los que tenemos mucho que aprender en nuestra sociedad occidental.
1: Sí,
0: esa relación con las plantas como parte del mundo.
1: sí, esa fue una experiencia muy interesante. Yo trabajé durante unos años en el sitio arqueológico Huaca del Sol y la Luna, que es la ciudad mochica más importante del norte peruano, y me dio la oportunidad de conjugar dos experiencias, que era ver esta idea de la muerte, pero también cómo dentro de la muerte ciertos elementos biológicos, como son las plantas, se configuran como parte de los rituales de la muerte. Y eso es por un lado, pero por otro lado también las plantas nos pueden mostrar cómo el ser humano en el pasado configura su alimentación, pero también las tecnologías que aseguran esa alimentación. Entonces, creo que cuando uno habla de las plantas, no es solamente hablar de ellas taxonómicamente como especies, de una calabaza o un poro, ¿no? Sino de cómo, qué hay detrás de la adquisición de ese alimento y cómo lo convertimos en alimento o lo convertimos en vestimenta, en objetos, en el día a día, ¿no? Y cómo aseguramos que se puedan seguir produciendo.
0: Eso muestra un enorme respeto por la naturaleza, ¿no? En
1: Sí,
0: aquellos
1: totalmente.
0: tiempos.
1: Totalmente. Aparte del respeto por la naturaleza, es el hecho de cómo, de comprender que la recolección o la obtención de los alimentos solamente desde la naturaleza no va a asegurar la persistencia del ser humano, sino que hay que construir desde la humanidad con las plantas.
0: Tu actividad es frenética, tu tesis en Barcelona, tus conferencias. ¿Te queda tiempo para el trabajo de campo?
1: Casi no. Hace casi 2 años que no iba a excavar porque me mudé en el 24 a Barcelona para comenzar mi doctorado, bueno, para comenzar el segundo año de mi doctorado. Y recién, hace poco, este julio que pasó, regresé a Perú junto con una misión canadiense de la Universidad de Toronto con mi colega Edward Swenson. Hemos comenzado un proyecto en el sitio arqueológico Pacatnamú, que es un sitio lambayeque con pirámides.
0: Imagínate, ¿cuál ha sido el hallazgo que más te ha impactado en tu trayectoria?
1: Uy.
0: ¿Qué te has encontrado en
1: ¿A
0: eso?
1: qué me he encontrado? Bueno, no, yo creo que el hallazgo más impactante fue cuando era muy, como estaba estudiando, era estudiante de pregrado y trabajaba en un cementerio que se llama San José de Moro y excavamos una cámara funeraria que tenía más o menos 5 por 5 metros de ancho y largo, o sea,
0: Una
1: es
0: habitación.
1: bastante, una habitación y era un espacio de entierros múltiples con muchísima cerámica moche, esa cerámica que ustedes reconocen, que, de hecho esas fotos que están proyectando desde de aquella excavación. Y entonces son cerámicas con mucho contenido iconográfico, donde de hecho el personaje principal era un hombre, pero con vestimenta de un personaje femenino.
0: Curioso, ¿no?
1: Así es, y
0: ¿De qué
1: eso
0: época databa
1: es. Los moches
0: esa
1: son,
0: tumba?
1: esa tumba en especial es probable que haya sido entre el 600 y el 800 después de Cristo. Los mochicas se desarrollaron entre el 200 al 900 después de Cristo. Entonces, fue una experiencia muy interesante y en un momento muy temprano en mi carrera. Luego, ahora ya siendo alguien con responsabilidades directas sobre los proyectos, estamos excavando una ciudad moche en el Valle de Chicama, que se llama Licapa II, y eso ha sido una experiencia, sigue siendo una experiencia realmente reconfortante reconstruir cómo la gente vivía en el pasado, y en el pasado mochica.
0: Carito, ¿qué le dirías a una chica peruana quizás que nos está escuchando, que apasionada por la arqueología y que no se decide a entrar en la universidad? ¿Le estimularías?
1: Totalmente, totalmente, porque la arqueología no solamente te da la oportunidad de hacer una excavación y vivir todo lo que socialmente implica hacer una excavación, como es ir fuera de tus espacios de confort cultural, salir de tu ciudad, salir de tu universidad y darte cuenta de que hay otras formas de vivir,
0: Sufrir el calor del sol
1: sobre
0: también.
1: la inclemencia climática del calentamiento global. No, pero aparte es que la arqueología es un abanico inmenso que puede llevarte desde ser docente universitario hasta ser alguien que está a cargo de una facilitación con niños de 5 años que te llenan el corazón y que es súper lindo poder ser esa traductora del pasado hacia el presente e incluso poder tejer dentro de la sociedad con gente de la tercera edad. Entonces, la arqueología no es solamente eso que hacemos moviendo el badilejo, sino teje
0: O
1: relaciones
0: dirigir un
1: sociales.
0: museo, por ejemplo, ¿no?
1: Totalmente.
0: Naturalmente. Pero cuéntanos ya para terminar, ¿cuál es la cualidad principal de un arqueólogo? ¿La erudición o quizás la paciencia?
1: La paciencia y la pasión.
0: Pasión,
1: Sí.
0: más que la erudición.
1: Sí, yo creo que la paciencia y la pasión son dos cosas que se retroalimentan y permiten que uno siga avanzando.
0: En fin, muchísimas gracias, Carito,
1: Muchas gracias a ti por la invitación.
0: Tavera.
1: Ha sido un
0: Mucho
1: placer.
0: éxito con tu libro, que siga teniendo éxito, porque ya hace unos años que está publicado. Permíteme también que dé las gracias a Alice Menard y a Julian Leng, quienes se han ocupado hoy de la realización del programa, y también saludar a nuestros telespectadores, porque también los tenemos, que nos siguen en toda América Latina, desde Chicago hasta la Patagonia, pasando seguramente por Perú, por Lima, y gracias a una cadena de televisión que se llama UCL, un canal latino que emite para todo el continente desde Montevideo, en Uruguay.
1: Saludo Uruguay, que me encanta. La
0: Desde aquí
1: pasé
0: les
1: muy bien.
0: hablamos. Y a ustedes, muchísimas gracias por su atención y les damos cita para una nueva edición de El Invitado de Radio Francia Internacional.

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13: Saludos y bienvenidos a una nueva cita con el Deportivo de RFI. El fútbol de naciones acapara gran parte de la actualidad deportiva luego de que la mayoría de las selecciones se encuentren disputando las fechas fijas que la FIFA marca en el calendario. Entre partido y partido hemos asistido al caso Cristiano Ronaldo, quien ocupó gran parte de las portadas informativas luego de abandonar la concentración con Portugal tras desacuerdos con su seleccionador Jorge Jesús. Es por eso Por lo que hoy vamos a viajar a Oporto para que nuestro compañero Marco Martins nos detalle las últimas informaciones que se barajan en torno a este affair con tintes de culebrón. Para concluir, recibiremos a un invitado de talla mundial como es el skater peruano Ángelo Caro, número 5 del ranking mundial, que el pasado fin de semana participaba en el Street League en su paso por París. Lo contamos todo a continuación en lo que viene a ser este lunes 5 de octubre. Sean todos bienvenidos, entramos en materia. Saludos desde París, mientras algunos países tratan de calibrar sus futuros compromisos oficiales con varios partidos amistosos, acá en Europa, la Liga de las Naciones avanza para completar una cuádruple jornada en la que no hubo opciones para las sorpresas. Centrándonos en la Liga A, donde se ubican los 16 mejores países del viejo continente, habrá que comenzar con el Grupo 1, que se presenta apretado luego del empate a un gol entre Francia e Italia y la victoria por 3-0 de Bélgica a Turquía. Los franceses son líderes con tan solo un punto de ventaja sobre Bélgica y 3 sobre Italia, todo esto a pocas horas de que el combinado dirigido por Zinedine Zidane se enfrente a Bélgica en un partido que se presume muy cerrado. En el segundo grupo, Países Bajos y Grecia lideran con 8 puntos en una llave donde Alemania está prácticamente descartada tras empatar esta vez con el conjunto heleno a 0 goles. Serbia también está descartada luego de una nueva derrota, esta vez ante los neerlandeses por 2-1. En el tercer grupo, España es líder momentáneo tras vencer 3-1 a República Checa, mientras que Inglaterra es segunda a 3 puntos de los vigentes campeones del mundo tras golear 7-0 a Croacia. Mañana martes se disputa la cuarta fecha de 6 en la que Inglaterra recibe a República Checa y España viaja a Croacia. Y por último, en el grupo 4, la selección de Portugal fue la primera en conseguir los puntos necesarios para colarse en cuartos de final de esta competición tras ganar en Oporto a Noruega por un resultado de 2-1, un partido donde no actuó Cristiano Ronaldo tras su abandono en plena concentración la pasada semana por un desacuerdo con su entrenador Jorge Jesús. Ha sido este sin duda el tema de la semana, que por supuesto no queríamos dejar pasar por alto con nuestro colega de RFI y autor del libro Cristiano Ronaldo, Orgullo, Gloria y Prejuicios, Marco Martins, al cual ya le damos la bienvenida y le medio fastidiamos sus vacaciones, que se encuentra precisamente en Portugal, donde además acaba de asistir al último partido de la selección lusa ante Noruega en Oporto. Marco, gracias por tener este detalle con nosotros.
14: Buenas noches, Carlos.
13: Muy buenas para ti. Cuéntanos un poquito, tú que te encuentras entre la afición portuguesa, lo primero que queremos saber, ¿qué es lo que opina el público soberano? ¿Te has encontrado con mucha opinión repartida, es decir, a favor y en contra de Cristiano? Porque este tema es de Estado, imaginamos, ¿no?
14: Completamente. Es verdad que hace casi una semana que solamente se habla de eso, del facto de Cristiano no ter jugado el pasado domingo contra Noruega y se ter despedido de la concentración, abandonando la selección para ir para España, para Madrid. Y mucha gente está o del lado de Cristiano o del lado del seleccionador, que es nuevo, que es Jorge Jesús, que tiene una autoconfianza tan alta o mayor que aquella de Cristiano Ronaldo. Esto quiere decir que los dos ya se sabía que o podría dar todo bien o podría dar todo mal. Porque el año pasado Jorge Jesús estaba con él y las personas se decían, bueno, todo va a correr bien, todo va a ser muy bien entre los dos. Y lo vimos en el primer juego contra País de Gales. Cristiano Ronaldo estaba titular y toda la gente le preguntó a Jorge Jesús, bueno, todo está corriendo bien y parecía todo corriendo bien, pero el problema es el segundo juego, no jugó. Algunos dicen, y el seleccionador confirmó que le tenía prometido de jugar 30 minutos contra Noruega, no los jugó y eso fue la primera mentira de Jorge Jesús. Pero después se encontraron también con el presidente de la federación y estaba más o menos de acuerdo que Cristiano no debería jugar con Dinamarca, pero jugaría con Noruega. Y cuando tuve la conferencia de prensa, Jorge Jesús ha dicho que jugaría quien él decidiría, sobre todo Gonzalo Ramos sería titular y Cristiano entraría solamente si él necesitaba o no necesitaba de Cristiano Ronaldo. Y fue eso que él no gustó y fue a partir de eso que salió. Entonces las personas se dicen, bueno, Jorge Jesús mintió, entonces Cristiano Ronaldo tiene razón. Y las otras personas no es que están a favor de Jorge Jesús, pero dicen no debería abandonar. Un capitán no tiene que abandonar su selección por orgullo. Y son esas las dos partes que oímos aquí.
13: Marco, muy rápido. Lo que está claro es que la amistad o el colegueo entre Cristiano Ronaldo y Jorge Jesús está ahora mismo en punto muerto, con lo que sería muy difícil imaginar que Ronaldo vuelva a la selección si este sigue de seleccionador.
14: No se sabe, porque hay muchas personas como Bruno Fernández que en conferencia de prensa ha dicho que habló con Cristiano Ronaldo, que le ha dicho que no se puede terminar así, que tiene que terminar de una manera más feliz, que tenían que hablar. El presidente de la federación va a querer hablar con Cristiano Ronaldo para que Cristiano Ronaldo hable con Jorge Jesús. En esto todo tienes dos momentos claves. Va a ser lo que va a decir Jorge Jesús en los próximos días, porque él ha dicho que también va a decir su verdad, y tienes Cristiano Ronaldo que prometió también decir su propia verdad también. Entonces, a partir de las conversaciones que puede haber, yo pienso que los dos hombres van a hablar y a intentar encontrar una solución para que en noviembre Cristiano Ronaldo vuelva para los últimos juegos, o tal vez no. O tal vez vuelva solamente para la fase
13: claro,
14: final.
13: Porque la pregunta que te quería hacer, Marco, es que no tenemos mucho tiempo, porque la pregunta que te quería hacer es que, muy breve, esta semana en la que se va a celebrar además la despedida de Leo Messi con la albiceleste, sería muy penoso que quien fue su máximo rival se vaya por la puerta de atrás de la selección. Quiero decir que pase lo que pase esos días, Cristiano Ronaldo va a tener su homenaje de despedida con su camiseta nacional, eso está claro.
14: Eso para mí, para los aficionados, para los compañeros de Cristiano Ronaldo, para el presidente, sí, es obligatorio. Pero sabes que el orgullo, la mentalidad de Cristiano Ronaldo, aquella de Jorge Jesús, lo que es cierto también es que lo que deciste, si Jorge Jesús viene a salir, tal vez va a volver más rápido. Si Jorge Jesús se queda, para mí va a haber ahí negociaciones. No lo sé, sinceramente no lo sé, pero para mí no va a terminar así. Es imposible de un lado o de otro. Cristiano Ronaldo representa mucho para Portugal. Es un símbolo de Portugal y no se puede terminar así. Para los portugueses no hace sentido terminar de esta manera.
13: Por supuesto. Y es muy difícil también que Jorge Jesús abandone su cargo teniendo a esta selección portuguesa primera de su llave. A Marco, ahora sí, a seguir disfrutando de las vacaciones y de este lindo país que es tu país, Portugal. ¿De acuerdo?
14: Gracias y buenas noches a todos.
13: El pasado fin de semana, concretamente este sábado, se disputaba en la Catedral de Polvo de Ladrillo Roland Garros una de las etapas de la prueba más importante a nivel mundial de skateboard, la Street League, un evento donde la australiana Chloe Cowell, de 16 años, se coronaba entre la potente armada japonesa y donde el estadounidense Naya Houston lo hacía en la categoría masculina tras su vuelta a la competición luego de haber estado apartado por varios meses a causa de una grave lesión. Y entre los mejores skaters del mundo, que se dieron cita en el Bosque de Boulogne, se encontraba la figura peruana Ángelo Caro, quien ha tenido la gentileza de charlar estos minutos con nosotros para contarnos su experiencia en las rampas provisionales de la cancha Philippe Chatrier. Ángelo, bienvenido a Radio Francia Internacional.
15: Muchas gracias, un gusto.
13: El gusto es nuestro.
15: Encantado de poder estar aquí nuevamente hablando con ustedes.
13: Por favor, sabes que esta es tu casa. Ángelo, antes que nada, este 2026 vuelve a poner las cosas en su sitio para un Ángelo Caro que consigue ser subcampeón del mundo en la categoría Street y coronarse campeón en los Juegos Sudamericanos. Después del sufrimiento con las lesiones, la vida te volvió a dar otra oportunidad que no has dejado escapar, ¿eh?
15: Así es, y estamos expuestos siempre a una lesión, ¿no? Y es lo que te enseña también el skate, a volverte a levantar en cada truco, en cada momento, como en la vida. Y siento que es un desafío constante el que pasamos por el tipo de lesiones, que tu rutina cambia, a veces hasta la confianza tienes que volver a recuperarla. Y gracias a mis entrenamientos, gracias al equipo que tengo, he podido recuperarlo rápido, poder ganar, como dices, el suramericano, poder quedar top 2 a nivel mundial. Y hoy en día también estuve expuesto a una lesión en el tobillo y un día antes en las prácticas en la cadera, y por eso en la competencia de Street League di mi 100% y casi entro a la final para poder ocupar un podio, ¿no? Lamentablemente no se dio, pero pude representar a mi país nuevamente con lo que tanto me apasiona.
13: Es que es lo que dices tú, el skate viene acompañado también de las lesiones, es normal, estáis muchas veces en el suelo, en el piso, por las caídas, después de los trucos imposibles que llegáis a hacer. Es el caso de Houston, que vuelve a ganar la competencia después de varios meses, ¿no? Después de una tremenda caída también, por unas escaleras.
15: Sí, es así, o sea, es un gran ejemplo tenerlo a Naya, que después de tantos meses se ha preparado para poder recuperar esa confianza, sobre todo que no solamente física, sino también mental, y hemos podido verlo ganar nuevamente, ¿no? Y saber de que aún sigue vigente, un buen pro skater con mucha trayectoria, y nada, ya sé que llegará mi momento también, muy pronto, aún queda mucho más Street Leagues. Creo que esto ha sido igualmente una experiencia inolvidable, ya que ha sido un Street League en París, y qué mejor que en Roland Garros, ¿no?
16: ¿Cómo fue esa experiencia dentro de Roland Garros? Cuéntame un poquito también.
15: Fue muy bonita, en verdad, nunca había visto un skatepark con esa temática de tenis, creo que eso fue lo esencial del evento. La vibra de las personas aquí en París también se notó en el público, ¿no? Como todos estaban apoyando a todos, y también se veía ese gusto por su nación, ¿no? Por su propio skater, sin dejar de alentar a los demás. Y al final fue bonita la experiencia de vivir también en la Ciudad del Amor un rato. Como te comenté, estuve también con mi novia, pude conocer lugares muy bonitos, la Torre Eiffel, el Museo del Louvre, y bueno, spots también conocidos como el Palacio de Tokio, donde solemos montar skate todo el tiempo.
16: Es lo que te iba a comentar, donde se suele ver muchísimo skate aquí en París, uno de los sitios fundamentales, ¿no?, para la gente de los patines. Oye, a ti apenas te dio tiempo a saborear tu medalla de oro en los pasados Juegos Sudamericanos de Santa Fe. Ha sido colgártela y meterte en el avión.
15: Sí, en realidad ese era un objetivo, bueno, un proceso para el objetivo principal, ya que el objetivo es Los Ángeles 2028, y todo esto es un trayecto que se va aprendiendo de ganar, de perder, de caídas, de recuperarse. Todo eso está sirviendo para llegar al objetivo y poder tener la medalla de oro en unos Juegos Olímpicos.

0: hacerlo bien, ¿no? Teniendo ya las herramientas que aprendiste.
1: ¿Cómo de difícil es retener un puesto en el top 10 del ranking mundial?
0: Es difícil, es difícil. Es algo que, justo de lo que estábamos hablando, aprendí con el tiempo, ya que en Tokio quedé quinto lugar, en París quedé a un puesto para poder competir en los Juegos Olímpicos de París. Entonces eso me enseñó a apuntar a más arriba, a mirar más arriba y creer más en mí. Y hoy en día puedo estar quinto a nivel mundial. Y sé que ahora en el evento de Paraguay, que va a haber un mundial de World Skate en un par de días, casi creo que va a ser en 8 días, y estoy seguro de que voy a representar bien a mi país y poder darle una alegría más para poder seguir subiendo en el ranking mundial.
1: Pues precisamente te has adelantado a la última pregunta, que quería hablar de esos World Skate Games de Asunción en Paraguay, que para vosotros en competición en cuanto al skate en street, en la modalidad de street, va a ser dentro de 8 días, pero ayer se inauguraron, que es lo que va a significar estar justo al lado de casa en Paraguay.
0: En realidad sí, voy a ir a mi país vecino, es algo muy cerca, me siento contento igual de poder volver a representar a mi país en un mundial sin lesiones, sabiendo que estoy a un ritmo competitivo constante y yo sé que voy a dar igual como siempre mi 100% y todo va a salir bien.
1: Seguramente vamos a volver a hablar de ti tras estos Juegos Mundiales que se dan cita ya en Asunción, en Paraguay. Ángelo Caro, ha sido un placer volverte a tener aquí en la sintonía del Deportivo de Radio Francia Internacional. Sabes que te seguimos alentando, que eres una de nuestras grandes apuestas para Los Ángeles 28 y te seguiremos la pista en todo caso, amigo.
0: Muchas gracias a ustedes, familia, así que cuídense bastante. Gracias por el espacio. Espero volver a hablar pronto.
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1: Nos despedimos con el apunte a nuestra página polideportiva, donde destaca la victoria del tetracampeón del mundo de Fórmula 1, el neerlandés Max Verstappen de Red Bull, en el Gran Premio de Bahrein disputado en Malasia tras una carrera caótica por la lluvia, estrategias de neumáticos e incidentes. Verstappen, que salía desde la pole, terminó por delante del líder italiano del campeonato, Kimi Antonelli de Mercedes, y del británico Lewis Hamilton de Ferrari. En MotoGP destaca el triunfo del vigente campeón mundial, el español Marc Márquez, en el Gran Premio de Japón, con lo que recortó en 2 puntos la ventaja del líder del campeonato, Jorge Martín, a falta de 6 pruebas para el final de la temporada. En tenis destaca la victoria del veterano serbio Novak Djokovic, 4-6-6-4-6-4, al número 2 del mundo, Alexander Zverev, en cuartos de final del torneo ATP 500 de Pekín. Y por último, en ciclismo, el belga Remco Evenepoel se tomó la revancha de su frustrado mundial la pasada semana en Canadá, tras proclamarse ayer domingo campeón de Europa en Eslovenia. Su victoria se decidió por la mínima tras consultar la foto finish, donde superó por milímetros al italiano Giulio Cicchione. Con esta nota vamos a poner el punto final a la información deportiva de RFI. Alain Vidal estuvo en los mandos del control técnico de sonido. Les habló Carlos Pizarro. Volvemos el próximo domingo con más temas de interés. Hasta entonces, traten de ser felices en la medida de lo posible. Adiós.

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2: De Johann Sebastian Bach les invita a disfrutar a continuación de la suite orquestral número 1 en Do mayor BWV 1066 con la pequeña banda de Sigiswald Kuijken.

0: Era la suite orquestral número 1 en Do mayor, BWV 1066 de Bach, que escuchábamos aquí con la pequeña banda de Sigiswald Köken.
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0: De Darius Milhaud les invito ahora a escuchar el concierto para arpa y orquesta del Opus 323. Frédéric Cambrelin, en la parte del arpa, es acompañada por la Orquesta de la Ópera de Lyon bajo la dirección de Kent Nagano.

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8: Les invito a disfrutar a continuación de lo mejor de Johann Strauss con la Orquesta de la Radio y Televisión de San Petersburgo bajo la dirección de Stanislav Korkovenko.

0: Era la orquesta de la radio y televisión de San Petersburgo bajo la dirección de Stanislav Gorkovenko interpretando lo mejor de Johann Strauss.
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0: De Ludwig van Beethoven. Escucharemos ahora La Victoria de Wellington, Opus 91, interpretada por la Orquesta Sinfónica de Londres bajo la dirección de Gerald Stowe.

La Orquesta Sinfónica de Londres, dirigida por Gerald Stowe, interpretó para usted la Victoria de Wellington, opus 91, de Beethoven. De Rossini, escuchemos ahora la obertura de la obra L'Échelle de Soie, la escalera de seda, que interpreta para nosotros la Orquesta de Cámara de Neuchâtel bajo la dirección de Jan Dobrzelewski.

0: Era la obertura de la obra L'Échelle de Soie, traducida literalmente La Escalera de Seda de Rossini, que interpretó para nosotros la Orquesta de Cámara de Neuchâtel bajo la dirección de Jan Dobreselewski.
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14: Bienvenidos a Clásicos Renovados, el espacio donde la música no tiene fronteras y donde cada nota, cada acorde, nos recuerda que lo clásico puede ser de cualquier época y de cualquier lugar. Soy Enrique Mancía, cantante lírico, comunicador y apasionado de esas fusiones que nos hacen escuchar lo conocido como que si fuera algo nuevo. Bienvenidos a Clásicos Renovados, el espacio donde descubrimos que la música no siempre necesita instrumentos, porque a veces el instrumento más perfecto ya viene con nosotros. Hoy vamos a vivir un episodio muy especial, un programa donde no escucharás violines, ni pianos, ni guitarras, y aún así sentirás armonías, percusión, cuerdas, atmósferas y orquestas completas, porque hoy comprobaremos algo fascinante. La voz humana es el instrumento más complejo que existe. Tiene respiración, resonancia, articulación, emoción, intención, textura y color. Puede imitar un cello, un tambor, un sintetizador y al mismo tiempo decir palabras que llegan directo al corazón. En este episodio que se llama Cuando la voz se vuelve orquesta, vamos a comenzar en el lugar más apropiado posible. Entramos como quien cruza la puerta de una catedral. Esta canción fue escrita por Paul Simmons en 1964, en un momento de profunda introspección personal. Décadas después, el grupo Gregorians, liderado por el productor alemán Frank Peterson, la lleva a un terreno inesperado: el canto coral inspirado en el gregoriano medieval, sin instrumento, solo voces graves, profundas, resonantes, que llegan al espacio como incienso sonoro. Aquí no se canta para entretenerse, se canta para envolver.

Y sin salir del universo vocal, ahora aparece el ritmo. Astor Piazzolla compuso Libertango en 1974 para romper con el tango tradicional. Su nombre lo dice todo, libertad. Los Single Singers, maestros históricos del virtuosismo vocal desde los años 60, toman esta obra instrumental y la convierten en un juego rítmico hecho únicamente con voces. Aquí, el oyente ya no está en la catedral. Ahora empieza a moverse.

Damos un salto hacia el presente. Esta canción, popularizada por Roberto Flack en 1973, es una de las interpretaciones vocales más delicadas del soul, Citizen Queen. Grupo femenino contemporáneo de a capella la reimagina con una precisión vocal impresionante. Y aquí aparece el beatbox, las líneas de bajo vocal, las armonías modernas. Es el punto exacto donde lo coral académico se encuentra con el pop sofisticado.

Y vamos ahora a un momento emocional con el gran Elton John, que compuso la pieza de El Rey León en 1994, la canción pensada para expresar amor sin exageraciones, con ternura. Can you feel the love tonight? Pentatonix la convierte en una experiencia íntima donde cada voz respira y se entrelaza como si fuera una sola. Aquí ya no escuchamos, ya no analizamos. Aquí empezamos a sentir la música.

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Llegamos al clímax, y es que Freddie Mercury escribió esta obra en 1975 como una mini ópera rock. Coros, cambios de ritmos, capas infinitas de voces. Pentatonix decide enfrentar este reto, solo con 5 gargantas. Cuando escuchas esto, es inevitable la pregunta: ¿cómo logran hacer todo esto sin instrumentos? Porque aquí la voz ya no acompaña, la voz es la orquesta. Y exactamente estamos hablando de Bohemia Rhapsodia.

Y para cerrar, después de tanta complejidad vocal, llega el momento de disfrutar un recorrido por himnos bailables de los años 90, transformados en una fiesta vocal. Percusión hecha con boca, bajos hechos con garganta, sintetizadores hechos con el aire. Sonrisa garantizada. Porque un programa no se cierra en silencio, se cierra con mucha energía, y este es el día para que ustedes disfruten con un 90s Dance Middles, hecho por Pentatonix. 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

0: Hoy confirmamos algo maravilloso, que la voz humana puede ser de catedral, puede ser para tango, puede ser para soul, puede ser para una ópera rock y puede ser también para que esté en una pista de baile. Gracias por acompañarme en este viaje donde comprobamos que cuando la voz se vuelve orquesta, la música se vuelve algo mucho más profundamente humano. Soy Enrique Mancía y esto fue Clásicos Renovados por Radio Clásica 103.3 FM. Nos escuchamos en el próximo episodio donde los clásicos vuelven a nacer. Esto fue Clásicos Renovados por Radio Clásica 103.3 FM. Los espero los lunes a las 5 de la tarde y con su repetición los viernes a la misma hora. Nos escuchamos en el próximo viaje sonoro.
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12: Hola amigos, gracias por estar con nosotros. Hoy nos acompaña el licenciado Juan Gilberto Ramírez de Laboratorios Suizos. ¿Qué tal? ¿Cómo está? Bienvenido.
13: Pues bien, un gusto saludarles y como es costumbre, muchas bendiciones para todos.
12: Hoy vamos a hablar de algo que muchas personas descuidan, la salud de las vías urinarias y de los riñones. Vamos a conversar un poco por qué es importante limpiar las vías urinarias al menos dos veces al año y cómo las píldoras de WIT de origen natural nos pueden ayudar.
13: Pues mire, es importante porque los riñones funcionan como el sistema de filtración del cuerpo. Todos los días elimina toxinas, exceso de sales y desecho a través de la orina. Si las vías urinarias no están bien o en buenas condiciones, estos desechos pueden acumularse y aumentar el riesgo de infecciones o inflamación. Y cuando hablamos de limpiar los riñones, nos referimos a apoyar el funcionamiento natural del sistema urinario, ayudando a eliminar las impurezas, los residuos y microorganismos que pueden acumularse con el tiempo. es una forma de cuidado preventivo, similar a cuando cuidamos el hígado o el sistema digestivo.
12: Licenciado, ¿quiénes son las personas que son más propensas a tener estos problemas urinarios?
13: Fíjese que las mujeres, porque su anatomía facilita las infecciones de las vías urinarias, los adultos mayores, personas que retienen la orina por muchas horas, quienes consumen poca agua, personas también con antecedentes de infecciones urinarias recurrentes o con retención de líquidos o que sienten ardor o molestias ocasionales al orinar.
12: ¿Habrá algún tipo de señal a la que debamos prestarle atención en el tema de las vías urinarias?
13: Sí, por supuesto, el ardor al orinar, la necesidad de orinar con mucha frecuencia, orinar con olor fuerte, o sea, mal olor de la orina, sensación de presión o incomodidad en la parte baja del abdomen, o sea, hacer fuerza para orinar, ¿no? Ante estos síntomas siempre es importante consultar al médico.
12: Hablemos ahora sobre las píldoras de WIT. ¿De qué manera nos ayudan a cuidar nuestros riñones?
13: Fíjese que las píldoras de WIT ayudan precisamente porque sus ingredientes naturales, como son la uva ursi y el buchú, son reconocidos por sus propiedades antisépticas y diuréticas desde hace ya 100 años, imagínese usted. Y también nos ayudan en el mal de orín. Esto es muy importante. ¿Cómo lo vamos a hacer? Una píldora de WIT cada 8 horas durante 7 días. Por lo menos 2 veces al año. Si pudiésemos hacerlo 3 veces al año, pues está bien, pues cada 4 meses, ¿no? Ahora, en el mal de orín, una dosis de una tableta de píldoras de WIT cada 8 horas durante al primer síntoma de ardor en la orina, si es el caso el mal de orín, pues en 24 horas pues estará bien, ¿verdad?
12: ¿Podemos encontrar las píldoras de WIT en farmacias? ¿De qué manera podemos reconocerlas?
13: Las píldoras de WIT de Laboratorio Suizo las encontramos en todas las farmacias del país, que son lugares autorizados para expender píldoras de WIT. Y las vamos a reconocer por su empaque morado. Al frente, pues es morado con blanco, pero en su totalidad es color morado. 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
13: 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En YouTube y Spotify.
12: Licenciado Juan Gilberto Ramírez, gracias por la visita a nuestra cabina y por la información que nos ha brindado.
13: Pues muchas gracias a ustedes y de nuevo muchas bendiciones para todos.
14: De Carl Maria von Weber, les invito a disfrutar ahora de la invitación a la danza del Opus 65 con la Orquesta Filarmónica de Berlín bajo la dirección de Herbert von Karajan.

Hemos escuchado la Orquesta Filarmónica de Berlín dirigida aquí por Herbert von Karajan interpretando la Invitación a la Danza del Opus 65 de Carl Maria von Weber. Escucharemos a continuación canciones del CD La Luna con la voz de Sarah Brightman y la Orquesta Nacional de Inglaterra.

0: Eran canciones del CD La Luna, que interpretaba aquí la magnífica cantante Sarah Brightman y la Orquesta Nacional de Inglaterra. 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